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1: 21 horas, 30 minutos.
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1: 21 horas, 58 minutos.

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3: 22 horas, 31 minutos.
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1: 23 horas, en punto.
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1: 23 horas, 28 minutos.
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1: 23 horas, 59 minutos.

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0: Esta es la hora en Radio Nexo.
1: 0:31.
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0: Aquí está la hora en Radio Nexo.
1: 0:59. 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

0: Es la hora. 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
1: Es la una de la mañana. 28 minutos.
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0: es la hora. 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
1: 2:30 p.m.
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0: Esta es la hora en Radio Nexo.
1: 3:02 a.m. Radio Nexo.
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1: 3 de la mañana, 29 minutos.
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0: Aquí está la hora en Radio Nexo.
1: 3 de la mañana, 59 minutos.

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1: 4 de la mañana, 28 minutos.
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1: 4:59
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1: 5 de la mañana, 30 minutos.
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0: Esta es la hora en Radio Nexo.
1: 6:30 a.m.
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0: Gracias.
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1: 6:59
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1: 7:29.
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1: 7:59.
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0: Esta es la hora en Radio Nexo.
1: 8:30.
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1: 8:58.
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7: Buenos días, las noticias. Un homicidio se registró en el sector de Playa Ancha, en Valparaíso, donde la víctima, un hombre adulto chileno, fue encontrado sin vida al interior de su domicilio. Tras ello, su ex-suegro fue detenido por el hecho. Según señaló el fiscal de turno Germán Kluck, el cuerpo fue hallado por menores de edad, quienes avisaron a carabineros. Estos resguardaron el sitio del suceso hasta donde llegó el equipo ECO de la Fiscalía y la Brigada de Homicidios de la PDI. Una vez en el lugar, señaló el persecutor, se encontró a un hombre adulto fallecido en el domicilio por un impacto con el objeto cortopunzante en la cabeza. Una vez en el lugar, revisamos la evidencia que se logra obtener con declaraciones de múltiples testigos y otros medios de prueba, y se determinó que la persona que habría ejecutado el homicidio se trataba del ex-suegro de la víctima, un hombre también adulto. Por lo tanto, se dirige a la Brigada de Homicidios hasta el domicilio del imputado, en donde es detenido en horas de la madrugada en posesión del arma homicida correspondiente a un hacha. El prefecto Rodrigo Gallardo, jefe de la Brigada de Homicidios de Valparaíso, detalló que la víctima tenía 40 años y no registraba antecedentes policiales, mientras que el presunto agresor tiene 63 años. El imputado pasará control de detención, instancia en la que solicitarán las medidas cautelares respectivas. El Tren del Recuerdo desplegará sus 9 coches históricos este fin de semana, donde recorrerá las comunas de Limache y Ritoque, para recorrer la ruta entre Limache y Ritoque, transportando más de 500 pasajeros por viaje. El recorrido permitirá revivir parte de la historia ferroviaria chilena a bordo de coches que datan desde los años 20, mientras que el tren atraviesa el río Aconcagua, humedales de Mantagua, dunas y el borde costero de la región. En tanto, mañana sábado, los pasajeros podrán descender en Ritoque y trasladarse hasta Quintero para recorrer la comuna, mientras que el domingo el servicio realizará un viaje continuo ida y vuelta, privilegiando la experiencia a bordo y la contemplación del paisaje. La alta demanda dejó agotados los pasajes para este sábado, aunque aún quedan tickets para el viaje corto del 4 de octubre, disponibles en el sitio web del Tren del Recuerdo. Antofagasta. El presidente de la República, José Antonio Kast, confirmó su disposición a retirar la reforma de seguridad en medio de los cuestionamientos de parlamentarios de oposición. No obstante, llamó a llegar a un consenso en la materia. En medio de su gira en la región de Antofagasta, el mandatario abordó públicamente su apertura a retirar el proyecto, decisión que habría acordado el día miércoles pasado tras una reunión en Cerro Castillo, en Viña del Mar, con diversos legisladores. Datos económicos, unidad de fomento para hoy, 41.073.57 pesos. Dólar, 985.04 pesos vendedor y 985.07 pesos vendedor. La UTM de septiembre fue de 71.721 pesos. El clima, provincia de Quillota y Margamarga, cielo cubierto con chubascos aislados esta tarde, máxima de 18 grados. Valparaíso, Viña del Mar, nublado variando cubierto y chubascos aislados con máxima de 19 grados. Es todo noticias, muchas gracias, buenos días.
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1: 9:28.
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0: La felicidad no es un destino, es un estado mental que se cultiva en el presente. No tomes decisiones muy enojado ni muy feliz. La autenticidad atrae a personas auténticas. Sé tú mismo. Las palabras tienen el poder de sanar o herir. Elige sabiamente cómo usarlas. Amigos y amigas de la sintonía, tengan todos ustedes un atento y cordial saludo. En este día viernes, como todos los días, llegando a sus hogares, su sitio de trabajo, en varios horarios estamos por estas prestigiosas emisoras: Radio Nexo de Quillota, Radio Mila de Limache y Radio Portales de Valparaíso. En este día viernes cabalístico, día de secreto y misterio, este programa lo empezamos siempre con mucho amor y con mucha energía, porque sabemos que hay personas que en estos momentos la están pasando mal. Sabemos que hay personas que en estos momentos están sufriendo por un ser amado. Sabemos que hay gente que en estos momentos sufre porque está mal económicamente. Sabemos que hay personas que por uno u otro motivo no han podido encontrar la tan anhelada felicidad. Por eso, sean todos bienvenidos a esta tribuna del conocimiento, donde queremos verdaderamente darle una bofetada a la mala suerte y recibir con los brazos abiertos la energía positiva a través de los pensamientos positivos. Durante 25 años acá en la Quinta Región, con más de 30 años de trayectoria, siempre hemos inculcado a aquellas personas y hacerle ver que el ser humano tiene que pensar más allá. Acuérdese, hermanito del alma, que el ser humano solamente ocupa un pequeño porcentaje del cerebro. Las personas que han expandido más su mente son personas que han trascendido en el mundo y en la historia. Nuestros hijos, los hijos de nuestros hijos, seguirán hablando de personas que han trascendido, que han podido ocupar más de la pequeña parte que ocupamos en nuestro cerebro. Son los misterios de la vida. Le doy un ejemplo: Einstein, Shakespeare. Y así muchas personas que han sido personas que verdaderamente han pensado más allá, personas que estaban adelantadas a su época y van a seguir existiendo siempre, porque siempre van a estar hablando de ellos. Entonces nosotros, a través de este su programa, queremos que usted expanda su mente, queremos que ocupe no solamente ese pedacito de cerebro que está ocupando, sino que verdaderamente usted se dé cuenta, hermanito del alma, que el universo es energía, que usted es energía y que sus pensamientos son energía. La ley de la atracción es cuando usted piensa algo positivo y este pensamiento, esta energía, usted la manda hacia el universo, y al mandarla hacia el universo, después el universo le manda ese pensamiento en algo físico. Por eso nosotros queremos enseñarle a las personas, queremos ser ese báculo donde usted se pueda apoyar y caminar tranquilamente por este arduo camino de la vida. Sabemos que hay cosas, pruebas de Dios, que Dios nos coloca todo en el plano sentimental, en el plano económico, en el plano espiritual y en nuestra salud. Así como Dios le da la enfermedad, también le da la medicina, que está a través de las plantas, de las hierbas, de las cortezas del árbol. Porque así como está la enfermedad en este mundo, también está la medicina. Por eso nosotros, hace más de 30 años, estamos compartiendo nuestros productos patentados, que solamente los tiene el Rincón Naturista de la Hoja Verde. Y usted, nuestros productos naturales, si quiere llevárselos de a uno, se los lleva de a uno, ningún problema. Este WhatsApp yo lo reduzco porque si no el tiempo se nos va muy rápido. Camilo de Limache dice que nos escucha diariamente por esta prestigiosa emisora y dice que le llamó mucho la atención y se atrevió a mandarnos este WhatsApp. Dice Camilo que se soñó que estaba arriba de un barranco y veía cómo caían las piedras, y se veía él con mucho miedo mirando hacia abajo, y él pensaba en el sueño, nos dice en el WhatsApp, que cómo quedaría él si se cayera. Entonces dice él que despertó un poco asustado y le llamó la atención este sueño, que qué es lo que significa este sueño. Bueno, Camilo, usted soñó que caían piedras por el barranco hacia abajo y usted veía cómo caían las piedras y se imaginaba usted cayendo. ¿Qué significa este sueño? Aunque los barrancos son peligrosos, cuando aparecen en sueños no tienen por qué representar la advertencia de un peligro, querido Camilo. Si estamos en la zona más elevada del barranco, quiere decir que en el trabajo hemos conseguido una posición ventajosa
1: pero al mismo tiempo inestable, de manera que sería conveniente que buscáramos la manera de afianzarla definitivamente. Mire lo que le está diciendo el sueño, querido Camilo, de Limache, que nos mandó este WhatsApp, porque usted estaba en la parte más elevada, miraba hacia abajo, y mire lo que le dice el libro de la sabiduría: si estamos en la zona más elevada del barranco, quiere decir que en el trabajo hemos conseguido una posición ventajosa, pero al mismo tiempo inestable, de manera que sería conveniente que buscáramos la manera de afianzarla definitivamente. Eso es lo que le está pasando, hermanito. Usted está trabajando bien, se ha destacado en el trabajo, hermanito del alma, así que escúcheme bien, querido hermanito de Limache. Igual le vamos a hacer la cita a nuestro centro de consultoría, ya que, querido Camilo de Limache, visualizamos una confusión en usted, un debilitamiento mental, y está lleno de inseguridades y de incertidumbres. El sueño le está diciendo que usted está bien organizado, que está bien en el trabajo, pero igual hay dudas, hay ciertos temores e inseguridad. 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Nuestro querido amigo Camilo de Limache, te respondió Láscar del Rincón Naturista de la Hoja Verde.
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0: Yolanda nos mandó este WhatsApp desde Casablanca. Yolanda dice que se soñó que estaba ella parada caminando y de repente empezaba a dársele vuelta la pieza y sintió como un mareo y despertó asustada. E incluso se tomó un vasito con agua con azúcar, me lo manifiesta en el WhatsApp cuando ella despertó porque pensó que era la presión o que algo le pasaba, que era el sistema nervioso, y se tomó un vasito con agua con azúcar, me dice ella en su WhatsApp. ¿Qué significa el sueño? No es que le haya subido la presión, no es que sea el sistema nervioso. Usted tuvo este sueño que se veía mareada, que se veía que la pieza se le daba vuelta y usted despertó asustada. Eso tiene un significado, querida Yolanda de Casablanca. Si en sueños la cabeza nos da vueltas, quiere decir que nuestros afectos están en conflicto, que nos interesa quedar muy bien con dos personas a un tiempo, pero que eso no es posible. Mire lo que le dice el libro de sabiduría de 1865. Si en sueños la cabeza nos da vueltas, quiere decir que nuestros afectos están en conflicto, que nos interesa quedar muy bien con dos personas a un tiempo, pero que eso no es posible. Como usted me envió su fecha de nacimiento, Yolanda, el 23 de febrero de 1987. Usted no me lo dijo en su WhatsApp, pero el sueño y la visualización que le hice a través de su fecha de nacimiento, logré visualizar que usted está jugando a dos bandos, hermanita, y eso no se lo recomiendo porque al final se va a terminar quedando sola. Discúlpeme que se lo diga Yolanda de Casablanca. Sé que no se llama Yolanda porque yo mismo le digo, invento un nombre, ¿no es cierto? Pero su fecha de nacimiento tiene que ser la exacta. Aquí yo lo visualicé, hermanita, en la noche en el ritual, prendiendo un cirio, invocando a José Gutiérrez con su fecha de nacimiento. Visualicé, querida Yolanda, que usted tuvo una mala experiencia con un hombre hace 3 años atrás, lo cual lo dejó despechada totalmente. Usted por despecho empezó a andar con otro muchacho, ¿ya? Que ese muchacho verdaderamente la quiere, pero su corazón lo tiene con la otra persona que le hizo sufrir. Y ahora me di cuenta, hermanita, a través del estudio que yo le hice, que esta persona volvió nuevamente y usted no es capaz de decirle a la persona que es bueno con usted, que la quiere, que siente, que la quiere para algo serio. Yo lo que le recomiendo, hermanita, que no juegue a dos bandos porque esto no va a terminar bien. Se lo estoy diciendo yo de todas maneras. Cualquier duda, porque igual yo la visualicé desorientada, como que no sabe qué hacer, no se dio ni cuenta cómo está. Está metida en esta situación. Entonces, Yolanda de Casablanca, le voy a hacer la cita para que nos visite personalmente y estése tranquila, ¿ya? Estése tranquila porque usted me dice en el WhatsApp,
3: por algo me lo dice también hermanito Láscar. Si ve algo más, no me lo diga por la radio y dígamelo interno. Bueno, hay otras cosas que yo le voy a decir internamente, hermanita, pero para eso le voy a hacer la cita para que nos visite acá en Quillota a nuestra querida amiga Yolanda.
1: Te respondió Láscar del Rincón Naturista de La Hoja Verde.
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1: Rodolfo también se atrevió a mandarnos un WhatsApp. Él dice que es de Viña del Mar. Dice el hermanito que se soñó que estaba en otro país y que habían unas esfinges gigantes. Y eso le llamó mucho la atención en el sueño. Decía que había mucha arena, como que hubiera estado en Egipto, me dice él en su WhatsApp. Querido Rodolfo de Viña del Mar, que nos mandó este WhatsApp, tiene un significado soñar con esfinges, ¿ya? Es símbolo de fuerza y poder. Su significado en sueño depende de la sensación que experimentemos. Si nos sentimos ansiosos, indica temor al castigo o a las represalias. Si nos encontramos tranquilos y contentos, representa la victoria sobre nuestros enemigos o competidores. Mira que clarito te dice la revelación de tu sueño, porque tú estabas tranquilo en el sueño. En ningún momento me dijiste que sentías miedo, que sentías temor, que estabas tranquilo, y me dice al final como que sentí que estaba en otro país. ¿Ya? Entonces, soñar con esfinges, querido Rodolfo de Viña del Mar, es símbolo de fuerza y poder. Su significado en sueños depende de la sensación que experimentemos. Si nos sentimos ansiosos, indica temor al castigo o a la represalia. Si nos encontramos tranquilos o contentos, representa la victoria sobre nuestros enemigos o competidores. Usted me escribió también la fecha de nacimiento. Visualicé una persona muy intelectual, una persona muy cautelosa, una persona como alejada de los ambientes donde concurre mucha gente. Eso lo visualicé a través del estudio que te hice con el cirio encendido, Rodolfo de Viña del Mar, y visualicé que vas por muy buen camino. Ya eres una persona muy inteligente, por eso soñaste que con esta esfinge y lo que a ti te corresponde. Si nos encontramos tranquilos, contentos en el sueño, representa la victoria sobre nuestros enemigos o competidores. De todas maneras, querido Rodolfo, también le voy a hacer la cita para que nos visite acá en Quillota, en Freire 209, porque usted sabe que nadie está libre de la envidia. Es una persona muy inteligente y yo sé que vas a llegar muy lejos. Dios te quiere para grandes cosas, naciste ganador. Entonces, la envidia siempre va a estar latente. Entonces, para que usted no tenga ese temor de que lo vayan a cargar, que le vayan a robar su energía, que le vayan a robar su suerte, le voy a preparar un talismán de protección. Así que nuestro querido amigo Rodolfo de Viña del Mar, te respondió Láscar del Rincón Naturista de La Hoja Verde.
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3: Usted también puede mandar su WhatsApp. Después de los testimonios le voy a dar el número telefónico, el WhatsApp, donde usted puede mandar un WhatsApp. O si no, puede llamar directamente. Hermanito, ¿sabe qué? Soñé con esto, soñé con este otro. ¿Qué significa? Hermanito, ¿qué día atiende? ¿Sabe que estoy llamando al teléfono porque quiero saber el itamus real para qué es lo que sirve? Yo le voy a estar dando los números telefónicos, le voy a dar el número fijo que puede llamar a la hora que quiera, hasta en la noche, y puede ingresarnos al WhatsApp y con mucho gusto lo vamos a ayudar. Y si usted sabe de que estaba súper bien, que todo estaba saliendo viento en popa, siente ruidos por la noche, no puede conciliar el sueño, siente que le presionan el pecho cuando está durmiendo, se sienten pasos, los niños ven cosas y andan asustados, los animalitos también salen corriendo, pegan saltos, aúllan y de la nada. Es porque algo están viendo. Cuando hay fuerzas opacas, cuando hay sombras oscuras, cargas negativas, los animalitos y las mascotas pueden visualizar estos entes, estos espíritus negativos. Entonces, porque los espíritus de luz no molestan. Un pariente suyo fallecido, incluso ni siquiera lo quiere tocar para que uno sienta temor. Se le puede manifestar en un sueño. Puede sentir el aroma de su mamita que está fallecida. Y usted dice, uy, mi mamá debe estar acá, porque ellos no te asustan, no te molestan. Los que molestan son las entidades negativas, los espíritus que se encarnan en tu casa, que son mandados con malas artes para destruir tu matrimonio, para destruir tu negocio, para destruir tus siembras, para destruir tus animales que crías en el campo, para la gente campesina que vive en el campo. ¿Cuántos animales se le han muerto a las personas y no saben de qué se murieron? ¿Cuántas personas que han llevado años con naves de flores y de la noche a la mañana las flores se secan, se apestan y las ganancias verdaderamente, en vez de sumar, solamente restan? ¿Y cuánta gente se ha venido abajo a consecuencia de un trabajo de magia negra, a consecuencia de brujería? Entonces, no queremos ver personas sufriendo en silencio, porque todos los problemas, por muy difíciles que sean, tienen solución. Pero como lo dije al principio, yo no obligo absolutamente a nadie. Si usted tiene fe en Dios, tiene fe en el espíritu de luz y confianza en este humilde servidor, acuérdese que su vida va a cambiar. Vamos a escuchar algunos testimonios de agradecimiento.
4: Vamos a entrevistar a la persona. ¿De qué parte los visita usted?
5: De Kibunekir, pues. Ya hace cerca de un año ya.
4: Ya hace un año. Cuéntele a la gente qué sentía antes de venir acá.
5: Todo el cuerpo, todo, no voy a andar. Venía con fe para acá, vine con alta fe para acá.
4: Ya, ¿qué le pasaría? ¿Qué fue lo que es? ¿Una maldad, una brujería? Cuéntele a la gente.
5: Fue una maldad, una brujería.
4: Ya, usted vio con sus propios ojos. Sigue hablando ahí, cuéntele a la gente con los dolores.
5: Los dolores, las piernas, todo eso.
4: Y hoy en día, dígale a esta gente que lo está escuchando en la radio, ¿cómo se ha sentido?
5: Mejor ahora he sentido. Mucho mejor me he sentido.
4: Ya, ¿qué le dice usted a la gente? ¿Que nos visite?
5: Necesito que venga con toda fe.
4: Cuénteme, hermanito, ¿usted qué le gustaría decirle a la persona? ¿Que nos visite o que no nos visite?
5: Que nos visite a la persona, que venga aquí, pues.
4: Aquí tengo una persona agradecida y contenta que escuchó el programa del Centro Médico Naturista La Hoja Verde y nos quiere regalar un testimonio porque ha visto resultados, ha visto toda la verdad. ¿De qué parte es usted, señora?
6: De Villa Alemana.
4: De Villa Alemana. ¿Cómo es su nombre?
6: Inés.
4: Inés, cuéntale a la gente, ¿cuánto hace que usted vino?
6: Hace más o menos un mes.
4: Un mes, cuéntele a la gente de MSMS para acá, ¿por qué vino usted? ¿Con quién vive? Cuéntele.
6: Que tenía problemas con mi hijo, con mi salud, y desde que vine el primer día todo ha cambiado, todo ha sido paz, amor, y poco a poco se están alejando todas las cosas negativas que podíamos tener.
4: Qué bonito testimonio. Cuéntele usted, ¿qué le gustaría que la gente lo visitara?
6: Claro, por supuesto, vengan acá con toda su fe y aquí van a encontrar una solución, cual sea su problema.
4: Ya, cuéntele a la gente los dolores que sentía antes de usted, su hijo, cuéntele a la gente.
6: En general, en el cuerpo completamente enfermo, el mío, mi hijo con vicios, y gracias acá a los hermanos estamos mejorando cada vez mucho mejor.
4: Muchas gracias por este lindo y bonito testimonio. Y hermanita, que Dios me la bendiga.
6: Amén, amén.
7: Quiero dar las gracias a mi hermanito Larsa.
8: ¿Cómo llegaste a nosotros, Margarita?
7: Mal, muy mal. Llegué muy mal porque tenía a mi nieto enfermo de los riñones. Y mi hermanito me lo está mejorando, gracias a Dios.
8: ¿Qué es lo que le decían los médicos cuando él cayó en el hospital?
7: Que iba a costar mucho para mejorarse. Pero ahora, gracias al hermanito Larca, mi niña ahora está en la casa, se siente bien gracias a él, porque él hizo mucho por nosotros. Nosotros estábamos muy mal cuando llegamos acá al lado del hermanito Larca. Y él lo levantó gracias a Dios y gracias a él.
8: ¿Y qué fue lo que pasó en el hospital? Al hospital, porque tú le imploraste mucho a José Gutiérrez.
7: Sí, mi hija llegó contando a la casa que un día ella había visto a un caballero que pasó por el lado de mi nieto, y le tocó la cabeza. Y le dijo que, hola tía, ¿cómo estáis? Y él le dijo que se iba a mejorar, que el niño iba a salir bien del hospital. Y salió mi hija para afuera corriendo a ver quién era, y se desapareció la persona, no lo vieron, quién era.
8: ¿Y los días después le dieron el alta?
7: Claro, los días después le dieron el alta a mi nieto, está en la casa ahora. Gracias a Dios y gracias a mi hermanito Blanca.
8: ¿Y usted lo vino sola acá?
7: No, vine con mi esposo.
8: Don Pedro, ¿usted cómo se ha sentido usted de que está viniendo para acá?
9: Yo me he sentido muy bien ahora, gracias a usted, hermanito, y gracias a Dios y a José Gutiérrez. Porque antes nosotros estábamos mal, no podíamos salir adelante ni una cosa, sino que fue los problemas y lo llamaron todo. Y sobre todo este niñito, mi nieto, que estaba tan enfermo y ahora estamos recuperados. Gracias a usted y gracias a Dios. Y hasta aquí, y el hermanito Gutiérrez ahora ha salido adelante también, así que ahora yo le pido a la gente que venga acá, al hermanito Lasca aquí, que él le va a sacar de todo lo malo y usted lo va a mejorarlo. Y con fe. No desconfiar.
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3: Qué lindo escuchar los testimonios, y esto nos da la fuerza, la energía para seguir trabajando, para seguir orientando, y no me voy a cansar de llamarlos una y otra vez. Si usted, hermanito del arma, por coincidencia estaba moviendo el dial de la radio, porque mucha gente ha llegado así, y sabe que hermanito Láscar, lo escuché su voz, y usted estaba hablando las cosas que a mí me estaban pasando. Me llegó mucho lo que usted habló, es como que me hubiera hablado directamente al corazón, por eso vine. Y por eso, hermanito, las cosas no pasan por pasar, las cosas pasan por algo, ¿ya? Entonces, hermanito del alma, sí tiene que salir en el día, en la mañana cuando usted se levante, voy a decir, voy a salir, voy a ir a mi trabajo, voy con energía, soy feliz porque estoy vivo, soy feliz porque tengo mis ojos buenos, porque tengo mi habla, puedo hablar, puedo escuchar, puedo caminar, gracias a Dios tengo una casa, tengo una camita donde me puedo acostar, no me falta el desayuno, no me falta el almuerzo, no me falta la comida. Tengo mis seres queridos al lado. Valorice lo que usted tiene, hermanito del alma. Piense positivamente y atraiga las cosas que usted desea atraer. Pero no se enfoque en las enfermedades. No se enfoque en las deudas. No se enfoque en la traición. Enfóquese en ser feliz, hermanito del alma. Y acuérdese que su vida va a cambiar. ¿Qué les parece si vamos a escuchar algunos casos de la vida real?

Este WhatsApp nos llega desde el sector de los Andes, de Yayay. Dice: querido hermanito Láscar, hace un tiempo que los vengo escuchando, me encanta escuchar su programa, ya que nos da ánimo, ya que desde un tiempo hacia acá vengo sufriendo mucho por mi hijo, porque mi hijo desde un tiempo hacia acá se puso muy bueno para tomar, a veces empieza el viernes, termina el domingo y a veces toma toda la semana. Mi hijo no era así, todo empezó cuando tuvo una desilusión con la muchacha que él se iba a casar y esta muchacha lo dejó y se fue con otro hombre. De ahí mi hijo no ha podido salir adelante, mi hijo decayó totalmente y al decaer mi hijo decaímos todo aquí en la casa. Por eso me atreví a escribirle este WhatsApp y yo quisiera saber, hermanito Láscar, si lo que le pasó a mi hijo es por algo natural o es porque le hicieron algo. Me despido atentamente como Graciela de Yayay. A nuestra querida amiga que nos mandó este WhatsApp del sector de los Andes, de Yayay, a través del estudio que le hicimos a la fecha de nacimiento que nos mandó de su hijo y la fotografía, ya que usted nos mandó la fotografía de él a través de WhatsApp. Hermanita, déjeme decirle de que este muchacho debería estar con Gloria. Ya le voy a decir el segundo nombre de ella. Usted me dice, pero ¿cómo lo sabe? A través del Espíritu de Luz podemos saber todo, hermanita, a través de José Gutiérrez. Y me dio mucha pena cuando le hice este estudio, hermanita, porque aquí yo visualicé que su hijo debería estar con esta muchacha, deberían estar juntos, ya que Dios los juntó, pero efectivamente la envidia y la maldad los separó. Y usted, porque todas las madres que han parido hijos desarrollan el tercer ojo de la sabiduría. O sea, las personas son perceptivas, intuitivas, ven debajo de las aguas, así como usted, porque yo sé que usted presiente las cosas que ocurran, querida Graciela de Yayay. Déjeme decirle, hermanita del alma, que yo visualicé que su hijo anduvo con otra muchacha antes que conociera a esta niña que le nombré. Y resulta que como su hijo se alejó de esta otra muchacha, esta niña recurrió donde una persona de Salamanca con la fotografía de su hijo. Y esta muchacha lo que hizo fue un entierro, enterró esto en el cementerio. Por eso que estos ruidos que siente, porque su WhatsApp fue muy largo, ahí me explica todo lo que se sentía en la casa y es todo lo que ha estado pasando es por lo mismo. Por eso su hijo decayó, por eso que esta mujer se fue con otro hombre, que se iban a casar, estaba listo para casarse su hijo, pero de un rato para otro todo se desvaneció, su hijo se vino abajo y recurrió en el alcohol. Y él no está tomando porque él quiera tomar, sino que por esta entidad negativa que está en la casa. Yo sé que lo visualiza él sin ganas de nada, con ganas de incluso de quitarse la propia vida. Entonces, hermanita, lo que usted va a hacer, haga el esfuerzo y sacrificio de visitarnos lo antes posible en nuestro centro de consultoría. Estamos a tiempo de ayudar a su hijo. Tráigame la fotografía, no en el celular, tráigame una fotografía física. Ahora, si él tiene fe, venga con él, que la vamos a ayudar, vamos a liberarlo, vamos a liberar la casa de esta entidad negativa y acuérdese que las cosas van a cambiar. Así que nuestra querida amiga Graciela de Yayay, estamos a tiempo, te respondió Láscar del Rincón Naturista de la Hoja Verde.

0: 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En este día viernes le mando la buena energía a todos los radioescuchas, a toda la quinta región, y que la paz, la prosperidad y la felicidad reinen todos y cada uno de ustedes. 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
1: 10 horas en punto.
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Muy bien, con ese mix de Adamo comenzamos en esta mañana. Buenos días, bienvenidos, muchas gracias por estar junto a nosotros en esta edición de día viernes 2 de octubre del 2026. Avanzando ya en este mes, como la nada, se pronostican lluvias, al menos lo que dice el pronóstico del tiempo para el día de hoy. Luego revisamos todo eso, ¿le parece? Bienvenidos, bienvenidas, pueden programar al más 569-6249-7777, más 569-6249-7777. Una programación de lujo tenemos para usted en el día de hoy, pero también tú puedes ser parte de él.

Venite volando, ahí estaban los iracundos a esta hora de la mañana. Saludo para nuestros amigos que nos escriben también. Hay un cuarto encuentro comunitario social, Folclor en mi barrio. Así se denomina, Folclor en mi barrio. Esto va a ser el sábado 3 de octubre a las 12 horas, de 12 a 19 horas. El lugar de encuentro será ahí en la Villa Santa Teresita, en el terreno del Silo, ahí en la calle Diego Portales sin número. La inauguración de gala artística, presentación tradicional de nuestros bailes, a las 15 horas, en el patio de comida. También habrá ahí emprendedores de diferentes organizaciones sin fines de lucro. Los esperamos para disfrutar junto a nuestra tradición musical, baile y encuentros comunitarios. Invita la Junta de Vecinos Ángel Pino Carroza, comunidad, primera etapa, y adultos mayores, la juventud eterna. Así que ojalá que les vaya bien en este cuarto encuentro comunitario social, Folclor en mi barrio. Sábado 3 de octubre, de 12 a 19 horas.

0: Son las 10 de la mañana con 15 minutos, 10 de la mañana con 15 minutos. Por ahí ayer nos escribieron y nos mandaron un audio también. Dice, hola a todos, soy Isabel, mamá de Felipe Alvarado, tiene 15 años y es de Quillota. Quiero contarles un poquito de nuestra historia y pedirles su apoyo. Felipe fue seleccionado por Captadores de Fútbol y actualmente está viajando desde Quillota a Santiago aproximadamente 4 veces por semana para entrenar como arquero. Él estudia y después de salir del colegio debe viajar a Santiago para continuar con sus entrenamientos y volver a casa. Para Felipe, esto no es solamente un hobby, es un sueño y está trabajando muchísimo para poder lograr y llegar un día a ser un arquero profesional. En Santiago lo han visto entrenar, jugar y nos han dicho que tiene buenas condiciones y que podría seguir avanzando hacia otras oportunidades del club de mayor nivel. Así que esperamos que usted nos colabore, que usted nos ayude a Felipe Alvarado, que tiene 15 años. Y él nos deja también un audio, el cual vamos a escuchar a continuación. Vamos a escucharlo entonces, este audio de nuestro amigo ahí Felipe, que está en el día de hoy pidiendo y solicitando ayuda de parte de nuestros auditores. Veamos qué dice.
1: Hola, muchas gracias a todos por la ayuda que me han dado. Hoy estoy vendiendo una rifa para poder seguir cumpliendo mi sueño de ser arquero profesional. Actualmente estoy en Captadores FC y viajo a Santiago para entrenar todos los días. Por eso necesito tu ayuda, para saber si me puedes comprar el número de rifas. Comparte y guarda este video. Muchas gracias por ver.
0: Muy bien, ahí estaba el audio de Felipe. Si usted lo puede ayudar, bueno, lo vamos a tener el próximo martes por acá en los estudios de la radio para conocer un poquitito más de esa historia, ¿ok? Son las 10 con 17 minutos.

Son las 10 de la mañana ya con 20 minutos, 10 de la mañana con 20 minutos. Hoy se pronostican lluvias, ¿eh? Yo no sé si durante el día, durante la tarde, no especifica, pero sí vamos a tener 20 grados con un día parcial en el día de hoy y por ahí se ve algo de lluvia. Para mañana sábado vamos a tener un día parcial con 20 grados, el domingo de igual manera, parcial con 19 grados. Lunes, martes y miércoles también se prevén lluvias. Como les decía, o como les digo siempre, pues son pronósticos, pueden ir cambiando, pero para el lunes, martes y miércoles se pronostican lluvias. Jueves y viernes, días parciales con 18 y 19 grados aproximadamente. Así que para que usted se prepare, amigo mío, ojalá que no pase nada y que vaya cambiando este pronóstico y solamente pase nublado.

Angélica María nos cantaba esa canción, ¿A dónde va nuestro amor?, que fue una novela que seguramente usted vio, nuestros papás, nuestros abuelos, vieron en aquellos años 70, por allá daban esa serie. Ronda Impacto, en Villa Alemana, deja 8 detenidos y 5 vehículos incautados. El operativo conjunto entre la Dirección de Seguridad Pública de la Municipalidad y Carabineros de la Sexta Comisaría permitió detener a 7 personas con órdenes vigentes y otras por el delito de receptación, además de cursar 25 infracciones de tránsito. Eso es lo que está pasando a nivel de nuestra zona.

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1: 10 horas, 31 minutos.
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0: En Radio Nexo, nos conectamos con el departamento de prensa del Grupo Libra para quedar informados. Noticias en la hora. Las noticias. Este domingo 4 de octubre, vecinos de distintos sectores de la comuna de Nogales tendrán en sus viviendas corte programado de electricidad debido a trabajos de mantenimiento en la red. De acuerdo a Chilquinta, los trabajos se realizarán en la subestación El Melón y un total de 14 equipos se desplegarán en distintos puntos para ejecutar labores de poda preventiva, recambio de estructura, entre otros. Según detallan, sabemos que para los vecinos un corte de luz siempre significa una molestia. En este caso es un trabajo necesario y que hacemos pensando precisamente en ellos. Necesitamos intervenir la subestación Nogales para mantenerla en buenas condiciones y prevenir situaciones que puedan afectar el suministro eléctrico más adelante. Por eso, es importante realizar estos trabajos de manera programada, con seguridad y anticipándonos a los problemas. Así lo manifestó Claudio Guerra, jefe de mantenimiento de Chilquinta. El corte será entre las 7 de la mañana y 13 horas del próximo domingo y afectará a 4.033 clientes bajo la conexión de alimentador Pataguas que abastece los sectores Embalse Coyagüe y El Melón, además de 806 clientes del sector Los Cruceros, abastecidos desde el alimentador Nogales. Santiago. El subsecretario del Interior, Máximo Pavés, rechazó las agresiones contra estudiantes de la Universidad Católica que se manifestaban en contra de la movilización convocada por la CONFECH. Pavés señaló que la posibilidad de manifestarse libremente en Chile no da derecho a agredir ni a violentar a quienes piensan distinto. Los cobardes ataques físicos a estudiantes de la Universidad Católica, que incluyó a mujeres que estaban manifestando una posición distinta a la de los encapuchados, son inaceptables. En tanto, Carabineros entregó un balance de la marcha realizada ayer en la Confederación de Estudiantes de Chile, CONFECH, que se realizó en el centro de Santiago, indicando que acudieron cerca de 6.000 asistentes y que duró cerca de 2 horas y 30 minutos. Además, se detalló que hubo 31 personas detenidas en medio de los incidentes. Por su parte, la CONFECH aseguraron que la participación fue mayor, cercana a las 20.000 personas. Además, en sus redes sociales acusaron represión por parte de Carabineros, a pesar de que la movilización contaba con los permisos correspondientes. Es todo de noticias. Muchas gracias. Fue el departamento de prensa del Grupo Libra para quedar informados en Radio Nexo. 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

A solo 21 minutos de las 11 de la mañana estamos preparando esta mañana junto a ti a través de su radio Nexola del contacto personal. Conductor de bus interprovincial queda con arresto domiciliario nocturno tras atropellar a peatón en la avenida Argentina en Valparaíso. Y acá en el plano local, en el plano quillotano, Chilquinta informa corte de suministro eléctrico que afecta a los hogares en los sectores de Acceso Sur y El Sendero. Esto es acá en nuestra comuna de Quillota. El horario estimado de reposición es a las 17 horas. ¿Ok? Te reitero, Chilquinta informa corte de suministro eléctrico que afecta a los hogares en los sectores Acceso Sur y El Sendero, en la comuna de Quillota. El horario estimado de reposición es a las 17 horas.

Apróntate a vivir, ahí estaba Los Iracundos. Operativo de gendarmería en 5 cárceles de la región de Valparaíso deja 94 armas blancas y 24 celulares incautados. Entregan bono de recuperación a 19.000 familias afectadas por sistema frontal en el norte de nuestro país. Estamos preparando la mañana a esta hora junto a ti y vamos a reiterar este aviso para la gente de del sendero. Chilquinta informó un corte de suministro eléctrico que afecta a los hogares en los sectores de Acceso Sur y El Sendero, en la comuna de Quillota. El horario estimado de reposición es a las 17 horas.

Ahí estaba el compromiso de Cecilia a esta hora de la mañana. Dice nuestro WhatsApp, que tú también puedes programar, el más 569-6249-7777. Dice, hola Polito, lindo día, excelente jornada, le pido una canción, dice, oh señor mío, de Eduardo Villanelo. Por favor, soy Elizabeth, gracias. Un abrazo para la Elizabeth, que hasta ahora está por ahí en nuestra sintonía, así que ya viene su temita musical que nos solicita con Eduardo Villanueva.

Ahí estaba Eduardo Villanelo, entonces, con esa canción para nuestra amiga Elizabeth, que está a esta hora en la sintonía por ahí, en algún lugar, en algún punto de la vida. Por ahí también nuestra amiga Miriam nos dice, si yo me acuerdo de la canción Nana Niña, algo así, y la verdad que no me acuerdo, pero la encontré igual, así que vamos a tocar esa canción para nuestra amiga que está en la sintonía a esta hora de la mañana. Lo que pasa es que yo siempre pido que me den un poquitito de en el fondo del temita para yo poder buscarla, parte de la letra, pero a veces me la ingenio y logro entonces poder encontrar las canciones que ustedes me piden. Hoy día se volvieron todos italianos, ¿eh? Aquí está.

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1: ¿Es uno? Mira, que está media.
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2: 10 horas, 59 minutos.
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Leonardo Fabio nos cantaba esa canción. Por ahí con la Miriam hicimos un trueque y buscamos la canción y la encontramos la canción. Así que vamos a tocar inmediatamente el temita musical que estaba pendiente y que ella nos solicitaba. Aquí está Miriam, sonando tu canción.

Muy bien, ahí estaba el temita musical para nuestra amiga Miriam. No sonaba muy bien, Miriam, pero ahí vamos a ver quién canta esa canción. Me parece que Chincuete, me parece que era la niña que cantaba esa canción. Pero la vamos a buscar, la vamos a encontrar con mejor calidad. 11 de la mañana ya con 14 minutos, 11 de la mañana con 14. 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Nuestro WhatsApp, si quieres programar, el +569-6249-7777.

0: El desengaño, ahí estaban los iracundos a esta hora de la mañana. Corporación Municipal de Viña del Mar llega a su fin. Salud Primaria y Cementerio Santa Inés volverán a la administración municipal. Sabotaje informativo durante la huelga. Corporación Municipal de Viña del Mar denuncia ante la PDI fallas que afectaron a cámaras y salud. Sindicato anuncia huelga por contrato de 3.000 millones, pero Corporación Municipal de Viña del Mar asegura que negociación colectiva es ilegal. La justicia respalda gestión de la Corporación Municipal de Viña del Mar y anula millonarias multas. Junto a ti estamos preparando esta mañana. Cables de comunicaciones derribaron poste y dejan en riesgo la red eléctrica en Maitencillo. Seremi de Energía advierte peligrosidad en el lugar.
1: Esta es una de las muchas historias que suceden conmigo. Primero fue el susto cuando lo de León aquel. Después era prohibido fumar y me encontré con dinamita. Todo eso sin contar el tremendo impacto que me llevé con la historia de la chica del gorro.

El cacharrito, ahí estaba Roberto Carlos a esta hora de la mañana. 11:21. Prófugo por incendio forestal, fue detenido durante control en Villa Alemana. En lo deportivo, Humberto Suazo valoró el triunfo que acercó a San Luis a la punta. En otra instancia, fallida transacción de drogas terminó con secuestro y pago de 1 millón en la Ciudad del Sol, en Quilpué. Hay un quillotano que hizo historia en la Odesur, ganó el primer oro para Chile. Felicitaciones para él. Su familia, me imagino que debe estar muy orgullosa de él, y nosotros como quillotano también. Pero, ¿qué hacemos por esto? Pocas.

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1: 11 horas, 28 minutos.
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0: 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La Corte de Apelaciones de Valparaíso declaró ilegal la autorización judicial del allanamiento efectuado por la Policía de Investigaciones PDI en la municipalidad de Yayay el pasado 11 de septiembre. Aquello conllevó a la incautación de un computador laboral y un teléfono personal del municipio, lo que ahora debe quedar sin efecto. El tribunal falló a favor de la directora jurídica de la sede comunal, Camila Órdenes, tras acoger un recurso de amparo en su defensa. Asimismo, se determinó que la medida se dispuso de manera infundada y que existe ausencia de antecedentes que vincularan a personas con el delito que se investiga. El alcalde de Yayay, Edgardo González, manifestó su descontento con el actuar policial, argumentando que es de extrema gravedad que funcionarios de la PDI hayan atentado contra el Estado de Derecho, vulnerando las garantías constitucionales de los trabajadores municipales. Es gravísimo que el ejercicio de la función pública, funcionarios de la BIDEC, Brigada de Delitos Económicos de los Andes, hayan vulnerado garantías constitucionales de trabajadores municipales sin fundamento. De acuerdo con lo señalado por el municipio de Yayay, tras el fallo del Tribunal de Alzada, los hechos ocurrieron cuando más de una decena de funcionarios de la PDI llegaron al municipio solicitando la entrega voluntaria de los equipos computacionales y telefónicos sin contar con una orden judicial fundada. Se trata de algo inusual en este tipo de procedimientos. Santiago. El viceministro del Interior y SECPRES, Secretaría General de la Presidencia, Claudio Alvarado, se refirió a la desvinculación y detención de 4 carabineros de la dotación de la región de O'Higgins que estarían vinculados a casos de corrupción. Los policías fueron capturados junto a un ex policía y 7 civiles, todos por su presunta participación en una agrupación criminal dedicada a la sustracción y venta de vehículos robados. Al respecto, el ministro Alvarado dijo que siempre hemos dicho que el ejercicio de la función pública debe hacerse con probidad y aquellas personas que se alejen de estos criterios tendrán que sufrir las consecuencias y los castigos que la ley contempla por este tipo de situaciones. Así, enfatizó que estas situaciones se procede de inmediato, tomando las acciones administrativas y facilidades para que los culpables sufran todo el rigor y el castigo de la ley, agregó el ministro Claudio Alvarado. Es todo de noticias, muchas gracias. Fue el departamento de prensa del Grupo Libra para quedar informados en Radio Nexo. La ilustre municipalidad de Quillota informa.
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6: ¡Chao!

Si vos te vas, ahí estaba esa canción con Piero, a esta hora de la mañana. Son las 10:38 en tu Radio Nexo, la del contacto personal.

Bonito recuerdo de aquellos tiempos, seguramente que usted, al escuchar una cantidad de imágenes que seguramente se vienen a su mente, a su cabeza, y recuerda aquellos momentos que a lo mejor andaba pololeando, por ejemplo, que tenía que ir a buscar a la niña, ir a dejarla también a la casa. Hoy no, pues hoy día la dejan en la esquina nomás, no. Si es que la dejan en la esquina. Antes era más romántica la cosa, dicen nuestros papás, nuestros abuelos. Eran otros tiempos donde usted tenía que ir a buscar a la niña. Y tenía que arreglar en la casa, no sé, cortar el pasto del jardín, por ahí arreglar un par de ampolletas, para que dejara a la niña salir a la reja. Y eso era todo. Y usted conversaba nomás con ella. Y después le decía chao y se ilusionaba para la casa. Que había estado con la niña y se iba enamorado. Y la veía pasar y se pegaba unas puñaladas. Hoy en día todo ha cambiado. Es distinto. Seguimos disfrutando de la buena música, ¿te parece?

Eres exquisita como papas fritas. Ah, 11 de la mañana con 46 minutos. 11 con 56 minutos. Hoy día tenemos la red. Hoy día tenemos toda la red en Grupo Libra con el doctor, el alcalde Luis Mella Gajardo, que seguramente nos va a comentar sobre lo que es la Expo Feria, yo creo, en Quillota. Y a ese eslogan parece que ya no vaya. Es la Expo nomás. La Expo Feria. Son las 11 con 56. Me quedé un poco atrasado con el eslogan, ¿eh?

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1: 12 horas en punto. 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

La buena música para usted que está en la sintonía cuando son las 12:07, totalmente en vivo, como es habitual, día viernes 2 de octubre del 2026, con canciones bonitas para todos.

Bueno, en estos tiempos donde está complicada la cosa, hay poco trabajo, mucha gente que no tiene los recursos como para, incluso a veces para las cosas básicas, hay crisis que obliga a personas a renegociar sus deudas y está todo el mundo en ese proceso. ¿Cómo renovar las deudas? Ahí usted tiene que asesorarse con algún abogado o con alguna persona que sepa sobre este tema. Para poder renegociar sus deudas, porque de verdad que está complicada la cosa. Entonces, a veces usted tiene una, no sé, una cuota de 100 mil pesos por ahí, de 80 mil pesos, y no lo logra pagar, y se va atrasando. Y el tema es que usted cae a DICOM, y al caer a DICOM, más se le complica la cosa, porque en ninguna parte le van a dar otro crédito, estando en esta situación. Bueno, esperemos que Chile se arregle, porque de verdad que cada día estamos cabizbajos. 1, 2, 3.

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1: Aquí, por ejemplo, yo decía, hablábamos con Víctor cuando tuvimos esa transmisión, y mientras usted decía y anunciaba a los artistas, por ejemplo, los Vázquez, ellos han venido a Quillota, pero ellos no se sabía si podían estar o no, porque se estaba hablando para cerrarlos también en el Festival de la Canción de Viña del Mar. Pero ¿dónde estaba la duda? Que ellos habitualmente le hacen el kit a la televisión.
2: Claro, para mí ha sido una sorpresa escuchar y leer que podrían ser invitados al Festival de Viña. Yo no sé si está confirmado.
1: Está confirmado que ellos estaban dentro de la parrilla. El único que estaba cerrado y que no iba a ir era Leo Rey, por un tema que la parrilla ya estaba cerrada. Y aparte que, en este caso, Bizarro no lo quería mucho.
2: Claro. Bueno, yo lo que les puedo decir es que fue una sorpresa. Si va a estar en Viña, mejor todavía para Quillota. Y ahí quiero responderle a la gente que, insisto, legítimamente dice, han venido tantas veces, siempre lo mismo. Mira, los Vázquez son unos artistas que aunque vengan 10 veces, 20 veces,
1: se va a llenar.
2: Siempre se llena. Mm. Y la gente tiene que entender, y este es un principio general de esta expo, tiene que entender que hay una novedad en este año. Novedad que significa que la vamos a evaluar, porque también es legítimo todas las opiniones, si es bueno, si es malo, pero estamos apostando a que por primera vez va a ser transmitido por la televisión abierta para todo Chile. Eso puede tener cosas buenas y cosas malas. Hay incertidumbres, porque hay gente que dice, mira, al televisarlo va a ir menos gente al estadio. Otros dicen, no, al revés, va a llegar más gente al estadio. Hay una cosa que ya se está dando y que es real, que es la difusión a nivel nacional. Nosotros la hemos visto como medios que habitualmente no nos tomaban en cuenta, lo están replicando porque lo tira Mega. Vamos a ver si viene más gente, es lo que esperamos. Porque para que la gente nos entienda, y a mí como alcalde, nosotros tenemos que equilibrar varias cosas. Primero, la expo siempre ha tenido un subsidio municipal. Si nosotros cobráramos el valor de la entrada para pagar todos los gastos, tendríamos que cobrar 12.000 pesos todos los días. Fue el cálculo que hicimos el año pasado. 12.000 pesos todos los días parejo. Entrada general para todos. Pagar 12.000 pesos ya no es la expo en su esencia, que es puerta abierta, fácil para la mayoría de la gente. Por lo tanto, tengo que buscar qué cosa. ¿No pagar? No, porque siempre hemos pagado, siempre hemos puesto una inversión. Entendemos que es inversión social, porque le va mejor a los emprendedores, porque pueden vender, porque la gente se divierte, porque la persona de escasos recursos que jamás va a poder ver un show así, no va a poder viajar a Santiago, no va a poder pagar 25.000 pesos, que es la entrada mínima en cualquier show en Santiago, etcétera, etcétera. Por lo tanto, seguimos invirtiendo y para nosotros es una inversión. ¿Cuál es el tema? ¿Cuánto podemos subsidiar este año, que es un año difícil para la economía nacional, para los municipios? Hay menos recursos. No es casualidad que la Pampilla primero no se iba a hacer, después se hizo y se hizo con una parrilla.

0: Católica, discúlpenme, es mi opinión, pero yo creo que nuestra parrilla está quedando más contundente incluso que lo que fue la Palmilla, la Pampilla, perdón. Entonces, lo primero, vamos a invertir, pero ojalá que no sea tanto recurso, porque los recursos municipales también se pueden usar en otra cosa.
1: Alcalde, ¿pero qué es lo que dice la gente? ¿Cuáles son los temores de la gente? De, en realidad, de todo, de las críticas, en el fondo. Veamos las críticas.
0: Veamos las críticas, ni un problema. Yo les estaba diciendo que hay que equilibrar los recursos. Hoy día hay que equilibrarlo con cuánto cobran los artistas, y para mí, sorpresivamente, los artistas siguen cobrando bastante alto, como que no está en la crisis económica en lo que cobran los artistas. Pero lo más complicado, que ya es una realidad, y tengo que decírselo a la gente, que el hecho de que se televise hace que aumente el valor del artista. Y el artista lo fundamenta, el humorista, en que su rutina
2: se quema,
0: por lo tanto, prácticamente inalcanzable los humoristas habituales, porque nos cobran 4 o 5 veces quizás lo que podríamos haberlos conseguido sin televisación. Los artistas en general también.
2: ¿Sienten que se cayó en una contradicción ahí?
0: Algunos. No, lo que pasa es que esto es parte de la vida diaria, pues yo no la manejo. Yo no sé lo que piensan los artistas.
2: Pero es un desafío, por eso.
0: Pero es un desafío, y nosotros creemos. Lo pongo al revés. Supónganse ustedes que todo Quillota se entera que tuvimos la posibilidad de transmitirla por la televisión y la municipalidad dijo no, no queremos. También ahí hay un costo, ¿no? De hecho, cuando anunciamos que esto se iba a transmitir por televisión, los comentarios fueron ampliamente positivos. Yo diría 90-95% de la gente de Quillota estaba feliz, porque Quillota va a salir durante 3 días a todo Chile. Por lo tanto, yo creo que eso está así, es una realidad. Ahora, si tenemos menos recursos que el año pasado y los artistas cuestan más, nos genera una dificultad. Porque si yo les contara la lista de artistas que hemos cotizado, ya son cientos, no son decenas. Entonces, y aquí contesto otra cosa de los comentarios de la gente. Oiga, voy a partir por los que un poco era en broma, supongo yo que era en broma, pero a lo mejor para la gente no era en broma. Chayanne, Arjona, Juan Luis Guerra.
2: Ah, viene la tele, ah, va a traer a...
0: Claro. No. Entonces, claro. Esos están descartados porque Chayanne, Arjona, Juan Luis Guerra, de 400 a 500 millones para arriba y hasta $1 millón.
3: Cada uno
0: por una presentación. Y si tú tienes una expo con un presupuesto total de artistas más técnica en su máxima expresión que dice la licitación de 520, tú comprenderás. Saquémosle la técnica. La técnica, que es iluminación, amplificación, alrededor de 170 millones. Por lo tanto, a los 520, le saco eso, quedan como 350. Entonces, ustedes comprenderán que cuando te viene un artista que cuesta 450 millones y tú tienes 350 para 10, está claro, ¿no es cierto? Entonces, ahí es donde nos vamos manejando nosotros. ¿Y qué hicimos? Yo creo que tenemos una parrilla con los artistas nacionales y mucho de lo que la gente pidió. La gente pidió a los Vázquez, la gente pidió a Lanis, la gente pidió en la última semana a Leo Rey, de una manera increíble, y los tres están acá en la expo.
1: Y los Charros de Lumaco también, que
0: los Charros de Lumaco son una tradición de siempre.
1: A Quillota le gusta a la gente.
0: Los urbanos son para un nicho que habitualmente no hablamos, pero yo converso con los jóvenes y los urbanos, tanto Sinaca como Byron Fire, fueron bien recibidos. Ahora, otra cosa que tenemos que compatibilizar, tengo que compatibilizar la televisión. ¿En qué sentido? La televisión ya tiene medido que cuando sale en televisión un urbano,
1: baja.
0: La sintonía
1: baja.
0: Baja.
1: Por eso no les conviene a ellos transmitir.
0: Por eso que a ellos no les conviene
2: los urbanos. Y el show en vivo sube, entonces.
0: Pero a nosotros lo que más nos conviene en el show en vivo, los urbanos. Entonces, yo transparento con la gente todo para que vea que para un alcalde no es fácil ir tomando las decisiones. Entonces, nosotros hemos ido repasando, hemos ido revisando. ¿Qué nos queda por anunciar? Que espero que se anuncie la próxima semana, porque todavía no tenemos confirmación, de verdad. Nos queda el viernes. El viernes tiene una característica que me preocupa a mí y le preocupa al canal. Es el debut de la expo en la televisión. Entonces, ¿vamos a debutar bajos?
1: ¿Tienen que reventar?
0: ¿O tenemos que debutar alto? Tenemos que debutar alto. Pero con poca plata no es fácil. Entonces, ahí estamos buscando, en conjunto, en buena onda, la productora, la televisión y la Muni, estamos buscando y viendo qué puede ser. Sigo planteándole temas. Ayer alguien me decía, Don Omar, Preguntamos, 450 millones, don Omar. ¿Y cuánto teníamos para los 6 y para los 4 días? 300 y tanto. Entonces, para que vean ustedes cómo es sí. El tema.
3: Pero, alcalde, disculpa, alcalde, con respecto al número internacional, obviamente el aporte que hace la municipalidad, ¿en Mega no pone otras tantas lucas?
0: No, es que ahí también quiero aclarar. ¿Ya? Y esto no es solo para Quillota, es cuando transmitió Limache, Chilevisión, cuando transmiten Coyhaique, que Coyhaique, la misma productora que tiene Quillota, tiene Coyhaique, que es uno de los festivales más grandes del verano, y que están ya afinando detalles de artista y todo. ¿Qué hace la televisión? La televisión le dice, mire, yo le transmito su evento y por lo tanto ponga usted a favor toda la promoción del evento. Los artículos, los reportajes, la salida en el matinal, la salida en las noticias. Y usted me tiene que poner el camión que transmite. Nada más. Yo le pongo los animadores. Falta todavía conocer quiénes van a ser los animadores de Expo Quillota los 3 días de transmisión que van a ser de Mega.
1: Lo que pasa es que la gente debe entender una cosa, que la productora que organiza el evento, que se adjudicó obviamente esta licitación, son los que contratan, ellos son productores que contratan otra productora, que son los que transmiten para Mega. O sea, Mega lo que pone es la estación televisiva, nada más. Sí. Es una productora.
2: Hace rato que quería hacer un comentario, porque es lo que uno recibe en la radio, los mensajes.
0: Sí, todo, yo quiero aclarar todo.
2: Una confusión, y es lo que estamos hablando. La gente dice, hoy, ahora que llegó la televisión, tenemos la parrilla más débil, hoy no le pidieron al canal. No, no es el canal de televisión el que paga a los artistas, que quede claro. La parrilla, los artistas, lo paga la municipalidad, y este es el año con menos recursos. O sea, justo consigue que está la televisión, pero no es la televisión que trae los artistas, no es que hoy no le pidieron artistas grandes al canal, el canal no tiene que ver con eso. Esto es con los pocos recursos, hay que dividirlo, además de con lo que cuesta cada artista, en varios días, todos los días tienen que ser fuertes, y existe algo que nunca vamos a dejar conforme a todo. Se hace lo máximo que se puede.
1: Usted lo dijo también al comienzo, esta va a ser una expo austera.
0: Lo dije desde el año pasado sí. Que iba a ser austera, pero aclaremos cosas. En este caso, Polo, hay una sola productora. La productora contrata a los artistas a petición de la municipalidad, no del canal, pero el canal opina, porque como va a transmitir, opina qué artista le gustaría transmitir. Pero hay una sola productora. El canal lo que hace es transmitir y lo hace directo. De hecho, vino el director de televisión. Entonces, no hay una segunda productora para la transmisión. Para aclararlo muy bien, hay una sola productora en este caso, que es la de Carola Enríquez. Y por otro lado, yo aquí quiero, para que la gente le quede súper claro lo que decía Alejandro. Hay una diferencia abismante en la forma, obvio que en el tamaño también, en el artista que traen y todo, entre Olmué, Viña y Expo Quillota. Olmué y Viña tienen otro sistema. ¿En qué consiste ese sistema? Consiste en que una productora, en el caso de Olmué y Viña es Bizarro, toma todo el evento, se hace cargo del evento, llega a un acuerdo con una televisión, con un canal, pero discúlpenme, la productora toma todo, y decide qué artista trae. ¿Pero cuál es el valor de la entrada en Viña? Pregunto claro, eso nada más.
2: Claro.
0: ¿Por qué? Porque la productora le dice a la Muni, mire, usted no se preocupe, yo voy a contratar a todos los artistas, pero toda la recaudación, toda, para adentro, a la productora.
1: Es para el negocio.
0: Y ahí es donde se pierde el control. Entonces, a la gente de Quillota que me está escuchando, entiendan, lo que nosotros siempre dijimos, nosotros no vamos a ceder el control de la producción. Porque si alguien dijo, oye, ahora que estaba el canal, pensábamos que iban a traer artistas. Claro, pero a lo mejor, más adelante, si la expo crece, a lo mejor nos ofrecen el modelo de Viña y de Olmué. Y nos dicen, ¿sabes qué, alcalde? Este evento es tan espectacular que pásenos el evento completo. Pero saben, no le van a cobrar 6.000 pesos la entrada. La más barata va a costar, ¿cuánto vale la más barata en Viña? ¿20, 30?
1: 30 mil pesos.
0: Sí, ¿cuánto vale la más barata en Olmué? ¿20, 30?
2: Se va a arriesgar el perder esta fiesta de todos para que sea una fiesta televisiva. Exacto. Pero donde ya la vamos a ver por la tele. Entonces, y no poder ir.
0: Exacto. Entonces, qué bueno que aclaramos todo, Alejandro, lo que la gente dice. ¿Qué otras cosas yo he escuchado? Alejandro lo dijo claramente y lo quiero repetir. Aquí los artistas los contrata la municipalidad a través de una productora y los recursos son los que maneja la municipalidad. Y quiero decirle inmediatamente, ¿qué nos pasó con Luciano Pereira? Siempre lo quisimos traer. Pedimos precio por él. Era nuestro artista internacional para el viernes. El problema es que partió en un valor y la productora que lo tiene, que es Bizarro, digámoslo con nombre y apellido, cada vez que se hablaba con él, no, pero hay que agregarle esto, y hay que agregarle esto otro, y tienes que agregarle acá, y ya iban 200 millones.
2: Claro.
0: ¿Me entienden, no es cierto? Y le digo a la gente que quería ver a Luciano Pereira, yo también quería que viniera Luciano Pereira. Yo creo que Luciano Pereira el viernes quedaba una expo súper redondita y todo, pero no puedo, porque ya hasta ayer significaba que la Muni, aparte de los 520 millones, tenía que poner como 100 millones más. Y aquí quiero ser claro, el ciudadano quillotano tiene derecho a decirle al alcalde y a los concejales, oye, ustedes pusieron toda esta plata extra cuando tenía usos alternativos, en salud, en pavimento, en arreglar, como la gente lo dice. Entonces, nosotros tenemos que ser prudentes. ¿En qué estamos hoy día? Para que ustedes sepan. Estamos en buscar, estamos a punto de encontrar un artista que yo creo que va a mover, va a poner alegría y todo, que es internacional, que no tenemos que agregar más recursos que los 520, no tenemos, y que esperamos reforzar ese día con un humor que a todo el mundo le encante y cerrar bailando y que sea el viernes una noche bailable que le gusta tanto a la gente. En eso estamos, conversando, ¿ya? Ahora, yo me demoré un poco porque estamos en conversaciones con la productora con el canal, nosotros directo con el canal. Yo entiendo al canal también en lo siguiente. Si el canal se la va a jugar por transmitir y si el canal está dispuesto un día viernes a bajar uno de los programas más exitosos que tiene en rating, que es Detrás del Muro, obvio que no lo va a cambiar ni lo va a bajar por algo que no le lleve el interés de la gente y del público. Entonces, esa parte también es comprensible desde el punto de vista del canal. Y ustedes lo entendieron muy bien. En el debut tenemos que tener algo contundente. El primer día, que es el viernes, tiene que haber algo que atraiga. Y en eso estamos, muchas cabezas pensando, pero las cruzamos con los valores. Quiero decirle otra cosa, voy a poner nombres que también para el debate. En un momento surgió la posibilidad de Abel Pinto, a mí me encanta, cantante argentino, pero no es masivo, no es conocido.
1: O sea, Luciano Pereira era la carta.
0: Luciano claro. Pereira
1: aparte
0: era la
1: que
0: carta.
1: Está en Chile, va a estar en Chile.
0: Claro, después apareció un cantante.
2: O sea, tenía que venir a cantar una canción nomás Abel Pinto.
0: Claro.
2: Para llegar a
0: claro.
2: Bailando con tu sombra.
0: Claro. Después apareció otro que hace 10 años estuvo en Viña del Mar, en el festival, tiene como 5 canciones muy lindas, melódico. Él canta precioso, pero no está vigente. Axel.
2: Sí.
0: Lo ubican todos, ¿no?
2: Sí,
0: cantante
2: sí,
0: argentino.
2: Sí, bueno.
0: Es bueno, buen cantante y todo. Pero el común de la gente va a decir, ah, mira, no lo sabemos.
2: Era como para segundo, van a necesitar.
0: Apareció, por ejemplo, Soledad, cantante argentina, conocida, querida. ¿Es masiva o no es masiva?
2: Es buena, pero no está en su mejor momento. Claro,
0: eso,
2: pero es
0: eso te lo digo yo, de cuáles son las variables que uno maneja, ¿te fijas? Después apareció gente de zona. Pero gente de zona también significaba que la Muni tenía que poner muchos millones extra. Entonces, yo... De verdad, ya más transparente no puedo ser.
3: Tenemos guayaba,
0: de contarles todo lo que nosotros conversábamos. Después apareció y súper fácil, Franco Simone.
2: Simone, un buen nombre, ¿ah?
0: Sí,
2: buen nombre.
0: Buen nombre.
2: Pero
0: les digo algo, el año pasado nos jugamos con José Luis Rodríguez y a mí me emocionó lo bien que cantó José Luis Rodríguez. Pero aún habiendo cantado ya las críticas que mira, que ya no canta. Nosotros vimos videos de Franco Simone, de ahora, 2026.
1: Y ya no canta.
0: Y no, vean los videos. A mí me encanta que las personas trabajen hasta el final de la vida, hasta los 100 años, lo que sí. sea.
3: Estuvo en Yo de Viña el año
0: pero,
3: pasado.
0: Pero yo no quiero someter ni al cantante, ni la televisión, ni la expo, ni a un asunto que digan después, oye. ¿Me entiendes?
2: Este es Axel, que ustedes lo manejaron ahí en la reunión.
0: ¿Quién es
2: este?
3: Axel. Este. No sé si tienes más conocido, ¿eh?
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2: Acá lo tocamos una vez al día.
0: Ah, sí.
2: Cuidado, que sí. yo lo defiendo. porque tiene 6 temas sonando.
3: Bueno, él estuvo, Víctor, disculpa, estuvo en el Sporting hace el año, al comienzo de año.
0: Y tiene otra
3: más. Le fue muy bien,
0: ¿no?
3: Le fue muy bien, Axel.
2: Sí, sí, sí.
3: Estuvo en el espacio
2: Amo Sporting. Amo es la más conocida.
0: ¿Ah? Amo.
3: Sí, no, estuvo en el Sporting hace un tiempo atrás en Viña y se presentó con mucho éxito.
2: Sí. Yo quiero.
3: No sabía.
0: Bueno, pero mira qué interesante. Aquí estamos en el living de la casa. Y algunos dicen, oye, claro. Axel era una buena carta.
2: O sea, yo lo defiendo. Cuando sonó dije, no, pero a ver, ¿qué diferencia hay con Luciano Pereyra? Luciano Pereyra tendrá 10, 12 éxitos. Axel tiene 7, 8, más ponerle por ahí alguna presentación de un tema nuevo. Este tema, Claudio Alvarado se lo dedicó a una periodista. Vamos a escuchar un poquito.
0: Amo lo que
2: no, si es conocido, alcalde, esta canción, ¿qué me miras? Si la he escuchado.
0: No, Axel, pero si esta la he escuchado y es preciosa.
3: No, si es conocido.
5: Sonó muchísimo esta canción.
0: Y es preciosa esta canción.
5: Sí.
0: Y los auditores están opinando de Axel, sí, o nada.
5: Sí. ¿Qué vamos a ver?
3: Podrían opinar algo así.
5: Pongamos en la balanza, en la libra.
3: No, pero yo me quedo con Guayaba.
5: Alcalde, yo quiero destacar algo que me llamó la atención cuando fuimos a la presentación de artista y que miré y me llamó la atención el productor que puso Megavisión, que no es cualquier productor, no, yo lo comenté en otro programa. Dido es, ojo, en Viña del Mar fue el que trajo a Luis Miguel, que hizo todas las gestiones en Estados Unidos, a Juan Luis Guerra esos años así. Es más, es el creador de la gaveta Platino.
0: Exacto.
5: Sí. No es cualquier personaje.
0: Lo puso para relacionarse
5: con
0: nosotros.
5: Megavisión puso acá en Quillota, es un hombre con una visión gigante que tal vez viene este año, va a mirar, pero la capacidad de proyección que tiene es de los grandes.
0: Sí.
5: Y va a estar acá.
0: Toda la razón, toda la razón. Nosotros nos dimos cuenta, después conversó con el alcalde de Olmué, porque también lo conocía, ha estado en Viña, ha estado en Olmué. Sí. En los grandes eventos ha estado como productor. Entonces puso a su mejor carta,
5: sí,
0: que estaba en Chilevisión. Cuando Julio César se va a Mega, él pide a este productor y se lo lleva a Mega. Sí, claro. Sí fue.
3: Sí, no, y ese día, justamente en el lanzamiento lo dijo él, venía siguiendo la expo hace mucho tiempo.
0: Sí, sí. Exactamente. Ellos venían siguiendo la expo y bueno, se dio este año. Pero mira, ahora, ustedes comprenderán que para un alcalde que de repente pide opiniones de nombre, es tremendo, porque en gusto no hay nada escrito. Yo pongo a Axel y alguien dice, no, Axel, no, ya no está. Ustedes aquí opinaban, por lo menos Víctor, me di cuenta que Víctor
5: se hincha de Axel. Conquista con esas canciones, Víctor.
0: No, es que sabes lo otro, Axel tiene por lo menos 5 canciones muy bonitas, muy conocidas, y él canta muy bien en vivo.
1: Claro, pero ¿sabes?
0: Y yo creo que para la televisión, no lo sabemos, también sería atractivo Axel, no sé.
5: Sí.
1: ¿Cuál es la diferencia entre el otro señor, cómo se llama?
0: Luciano.
1: Luciano Pereyra. Que Luciano Pereyra es más musical, más rítmico, más
0: bailable. Tiene varias movidas.
1: Claro, en cambio Axel es más romántico, es para una noche más romántica.
0: Mm.
1: O sea,
0: sí.
3: O sea, bueno. Que para un segundo número, dices tú.
1: ¿Ah?
3: Para un segundo número.
1: No sé si para un segundo número, pero estamos hablando de una noche, ¿verdad? Y es para una noche más romántica.
2: Se salvó, comentario aparte de todo esto, ¿eh? Se salvó Luciano Pereyra de la garra feminista porque besó en la boca a una periodista en una entrevista.
0: ¿Dónde?
2: En Argentina, una periodista de CQC.
0: Ya.
2: Pero como se lo tomó en un tono festivo la periodista, porque era en el estilo CQC, el mismo que se hacía en Chile.
3: Sí,
2: decía,
3: sí.
2: Se salvó porque yo dije, aquí se acabó la carrera. Cada vez que se presenta en un escenario Luciano Pereyra,
3: lo van a
2: verificar. No pasó. Sí. Pasó nomás como una anécdota. En los tiempos que corren. Decir entonces que estaba la posibilidad de Axel. O sea, avanzó algo, se conoció el presupuesto, se conoció qué condiciones ponía, pero también no se podía traer.
0: O sea, estuvo la posibilidad. Lo otro que les quiero decir, para que la gente que nos ha pedido, pidieron mucho, mucho a Bloque Depresivo, Chico Trujillo, que es el mismo, conocido como El Macho, ¿no?
1: Sí.
0: Él no quiere actuar para la televisión, al estilo de los Vázquez.
2: No trans.
0: No trans. Por lo tanto, la gente que me dice, oye, usted debe haber traído, no pudimos, preguntamos. Preguntamos por Miriam Hernández. Lo mismo, Miriam lo que planteó es que ella no quería salir en el programa televisivo porque quiere esperar cambiar su, porque está con el mismo show de hace tiempo y quiere cuando haga un nuevo show ahí partir. Es entendible. María José Quintanilla la pidió todo el mundo. Fue la primera que pedimos. María José Quintanilla tiene 3 Movistar llenos ya. Ahora se llama, parece, Santander, ¿no?
6: Sí, sí, sí.
0: Bueno, tiene 3 llenos que empiezan ahora en los próximos días, y después sí o sí dijo que tomaba vacaciones y que no lo transaba. Por lo tanto, no podía estar con nosotros. Entonces, le explico, porque la gente dice, hoy no buscaron. Buscamos, trabajamos, estuvimos mucho tiempo. La productora Carola ha hecho un muy buen trabajo, una voluntad de oro con nosotros. Lo que le decimos, busca, transparente, nos dice cuánto cobran, ¿no? Los productores se llevan un 20%, así lo hacía nuestro querido amigo Antonio, que en paz descanse.
6: Todos los productores se llevan el
0: 20%. Todos se llevan. Entonces aquí no hay nada oculto, y a mí en esto y en todas las cosas de la gestión no tengo otra forma que transparentar. Por eso que encuentro injusto de repente cuando tiran cosas sin preguntar y que son absolutamente falsas, ¿ya? Entonces hemos aclarado hartas cosas. Los búnkers, por ejemplo, fue lo primero que pedimos, no podían por las fechas.
2: Ya, démosle la palabra a los auditores. Esto le están respondiendo a usted, alcalde, en este momento.
0: Muy bien, pues.
2: Esperemos un poquito que se me mete un llamado ahí insistente. Vamos con ese audio.
7: Con respecto a lo que están hablando, si uno hace proposiciones de que está el artista y que si la tele va a poner todo, basta solamente con estar indicando a las personas, así como lo están haciendo ahora, que expliquen todo esto. Porque uno, obviamente, por ignorancia no sabe.
0: Exacto. Tiene toda la razón, por eso le agradezco tanto la aclaración que han hecho, lo que dijo Alejandro muy claramente. Lo primero que se descartó, aquí los artistas no los pone la televisión. La televisión no paga un peso. Los artistas los pone la productora con la municipalidad y los paga 100% la municipalidad. Entonces ya eso descarta inmediatamente. Y el modelo que todos conocen de Viña y Olmué es un modelo distinto, en que la empresa, la productora grande, se hace cargo de todo, trae a los artistas, los paga, pero se recupera su dinero con la publicidad, con el convenio al que llega con la televisión y con la entrada. Entradas que valen desde 25.000 hasta 250.000 pesos. La Expo Quillota, la entrada cuesta 7.000 pesos ahora con los 2.000 que cobra la tiquetera, y para los niños, adultos mayores y personas en situación de discapacidad, 1.000 pesos. Entonces, guardemos las proporciones y cuidemos nuestra Expo. Sí. Esta Expo yo creo que va a crecer mucho, pero mi sueño es que crezca siempre con esta impronta solidaria, sí, con esta impronta social, con esta impronta participativa, con los medios locales, que para eso yo me la voy a jugar. Aquí, con respecto a los medios locales, obvio que queda una conversación con el canal, y yo voy a defender la presencia de los medios locales, porque le han dado vida a 26 años a la Expo, son los que lo han difundido, son los que lo han llevado a cada rincón, y yo en esa conversación, créanme, que me pongo la camiseta de los medios locales. Estamos también incorporando a Claudio y Marcelo, que son locales, que han llegado a una connotación nacional por la televisión y que van a estar en nuestro show. Entonces, créanme que el sentido común, lo que piensa la gente, yo como alcalde lo recojo, lo tomo y lo defiendo. Pero por favor, acotemos ahora la cosa. O sea, ya descartemos que podíamos haber tenido artistas de 500 millones porque estaba la tele. No, porque la tele no pone un peso. Segundo, descartemos a algunos artistas que los pedimos y no quieren, porque no quieren ser televisados. Y lo otro, una novedad, que ya lo hablé con los concejales, lo hablé con mi gente y le puse plazo. Quiero, a más tardar el 28 de febrero, tener licitado por 4 años la producción general de la Expo. Porque cuando tú tienes un productor conocido en febrero y para 4 años, tú puedes abaratar costos. Puedes buscar artistas con 8 meses de anticipación. Puedes vender entradas 3 meses antes. Sí. Y te apuesto que el próximo año, con estas condiciones, vamos a tener otro panorama muy distinto y vamos a poder traer artistas con mayor costo.
3: Alcalde, una pregunta con respecto, cuando llegue el momento, ¿cierto?, de anunciar el número internacional y los humoristas, ¿se va a hacer similar al otro día o solamente por los medios de comunicación, el anuncio?
0: Mira, tenemos el compromiso con Mega de una invitación al matinal, y de ahí en paralelo lo vamos a dar para todo Chile y para los medios locales.
3: Perfecto.
0: ¿Ya?
3: Ahí nos colgamos, Víctor, de la transmisión.
0: Yo creo que va a ser. Yo creo que va a ser.
2: No, hacia, si lo mandamos, usted se va a ir a comer, ¿no?
0: Va a ser hacia este jueves.
3: Está bueno, pues, sí,
0: pues. Hacia jueves o viernes de la próxima semana ya vamos a tener todo.
3: Ya.
0: Otra cosa que les quiero contar. Se han vendido alrededor de 2.000 entradas ya. Mm. Y lo que me tiene contento.
2: ¿A la fecha el año pasado era lo mismo?
0: No, el año pasado y todos los años anteriores, cuando se tiró el internacional, el mayor, hubo un pic de venta en los primeros días. Pero el día del internacional, en este caso no tenemos el viernes todavía. Ahora, ¿qué es lo distinto al año pasado que nos da esperanza? Que el año pasado rápidamente se vio un primer día muy débil, un último día con el internacional muy débil y dos días centrales muy fuertes. La gracia que tiene este año es que los tres días están absolutamente parejos. ¿Y saben qué día lleva la ventaja de venta esta noche? ¿Qué día creen ustedes?
2: A mi criterio, por el estilo de música, el domingo.
0: Ya.
3: Los Vázquez, creo.
0: Tú los Vázquez.
1: ¿Es que los Vázquez?
0: Los Vázquez.
2: Leo Rey.
0: Leo Rey. El sábado lleva la delantera. ¿Sí? Parece que el tema de Leo Rey...
2: La polémica.
0: Ahora, igual me he encontrado con muchos jóvenes que quieren ir a ver a Byron Fire. Entonces, a lo mejor, pero yo creo que el fuerte es Leo Rey. Pero está muy parejo. Está Leo Rey y después abajito, muy pequeñito, parejo totalmente, los Vázquez y Alanis
2: Lagos.
0: Con los charros de Lumaco.
1: ¿Cuál sería la crítica, alcalde, si la gente hubiese sabido que se iba a transmitir por televisión y la alcaldía hubiese dicho no? ¿Cuál habría sido la crítica?
0: O sea, yo estoy seguro, y con toda la razón del mundo, yo compartiría la crítica de pasarme la cuenta a mí, ¿por qué usted desperdició una oportunidad de que Quillota saliera por todo Chile, de que Quillota fuera más conocido, de que Quillota estuviera en los noticieros, estuviera en la semana de la Expo saliendo todas las mañanas, de que tuviera despacho de las noticias, etcétera, etcétera? Nosotros no sabemos quién van a ser los animadores, pero existe una posibilidad que uno de los animadores sea Tonka Tomisic, que también a la gente le encanta y la gente la quiere conocer y la quiere ver en directo. No sabemos todavía quiénes van a ser. Entonces, yo creo que lo que me pasaría en la cuenta, ¿por qué usted hizo perder una oportunidad a Quillota? Y no podría, como no vivimos la experiencia, no le podría decir por qué iba a ser mala, no.
2: Entonces, pero alcalde,
0: yo prefiero vivir la experiencia.
2: ¿Usted ya siente que de partida hubo conexión directa con la cobertura nacional cuando usted hizo el anuncio? Sí. ¿Tuvo una repercusión ya en esta primera alianza?
0: Sí, yo creo que ha tenido repercusión. Nosotros hacemos revisión de medio y todo, y la presencia de la Expo, si comparamos el lanzamiento de los años anteriores con esta, la presencia en medios creció exponencialmente. A la gente le gusta ver a Quillota en la tele. De hecho, mucha gente transmitió, mira, está el alcalde con la Expo, y lo que viene. Ahora, yo también tengo la esperanza de que proyectos importantes de Quillota, como la casa de acogida, como el centro geriátrico que viene, como lo que estamos haciendo con los pacientes psiquiátricos de la vía pública, puedan tener un espacio en algún momento en Mega, porque esa relación que tenemos hoy día con este productor general nos hace poder llegar a él y él nos puede abrir puertas. Y eso también vale mucho.
1: Tenemos una consulta. ¿Aló?
6: ¿Aló?
1: ¿La escucho?
6: Sí, mira, vengo llegando, recién estaba escuchando la radio, me estaba enchufando, y quería saber si, como se va a transmitir por la tele, también se va a reír aquí en Quillota, o va a ser la condición que sea solamente para las otras comunas.
0: Muy bien.
1: No responden, gracias.
0: Se va a ver en todo Chile, incluido Quillota. Pero ahí donde yo les pido a la gente de Quillota que trate de ir al estadio, a los que puedan. Ahora, los que no pueden, obvio, lo van a ver en la tele directo desde el Lucio Fariña. Y va a pasar otra cosa. Ya fíjate que unos adultos mayores me dijeron, ah, qué bueno, yo voy a ir a ver la Expo durante el día y después me voy a la casa, me preparo y a las 10 veo el show por la tele. También se puede, pero va a ir a la Expo primero. Y además acuérdense que hay un incentivo de que los que entren antes de las 6 de la tarde no pagan 7.000, sino que pagan 6.000 nomás. Es un incentivo para que la gente llegue temprano y así ayudar a nuestros amigos expositores. Amigos expositores, que este año postularon más de 450 y dejamos alrededor de 300, o sea, quedaron 150 fuera. Esa es otra señal potente de que la Expo sigue creciendo. Y por lo tanto, esperamos que les vaya muy bien. Este año ha sido un mal año de la economía, pocas ventas, sí. Y hay mucha gente que ha puesto su esperanza en la Expo. Y lo otro, ¿cuál es una de las esperanzas que tenemos? Gente que hace eventos acá en Mantagua, que hace evento en Quintero, que hace evento, me dice que le tiene mucha fe y esperanza a la difusión de la Expo en Santiago, en el área metropolitana. Porque cuando han hecho evento en Mantagua, difundido allá, viene mucha gente de Santiago a la quinta región a ver eventos. Entonces, a lo mejor, ahí se puede ver una diferencia.
2: Claro, sube todo.
0: Bueno, ayer leí un aviso, decía, necesito alojamiento para dos personas cerca del estadio para la Expo. Ya lo estaban pidiendo. Entonces, espero que los alojamientos estén todos copados, que si hay gente que pueda ofrecer alojamiento en casa.
2: En la quebrada de la gente, Alejandro estaba ofreciendo muy cómodo.
1: Sí, ¿le digo algo, doctor?
0: Sí, dígame.
1: Mire, yo creo que debemos esperar, debemos ser prudentes, todos los medios de comunicación, todos. Pero creo que nos va a ir bien, nos va a ir sumamente bien. Esto va a ser un batatazo, esto va a ser fuerte, y el próximo año se va a trazar mejor con los artistas, y porque la Expo es una marca. Es una marca la cual debemos cuidar, porque usted también podría haber dicho, ¿sabes qué? Hagan todos ustedes los de la televisión, y yo me siento a ver el show nomás. Ustedes me ponen una sillita con mi equipo y me siento. Pero la gente habría criticado eso.
0: Sí.
1: Entonces, usted lo hizo al revés, y ahora tiene que salir a enfrentar todas las críticas. Pero en todas las cosas, cuando uno se atreve, hay crítica. Le pasó con la Avenida Condel, le pasó con el Estadio Lucio Fariña, le pasa hoy con lo que de nuestros adultos mayores. Yo le aseguro que nos va a ir bien y la Expo va a triunfar en esta oportunidad, como siempre.
0: Bueno, yo tengo esa esperanza en realidad que nos va a ir bien y le pido a la gente que cuide y que apoye una fiesta que es de todos nosotros.
2: Hay otro detalle, que usted también pudo en algún momento con la crisis que hay, con los pocos recursos, haber dicho, ¿saben? No se hace Expo este año. ¿Y usted que está escuchando, qué habría dicho?
1: No, ¿cómo se le va?
2: ¿Cuál es la sensación que queda?
1: Ah.
2: Entonces hay que ser valiente cuando todo se ve oscuro, es decir, no, pues, le vamos a dar, vamos a ser positivos y vamos a hacer un buen evento. Yo creo también, como Pablo, que este evento, mientras más problemas aparezcan, va a ser exitoso, y a la postre todos van a decir, sí, pues si nosotros estábamos de acuerdo con que llegara la tele, nosotros, porque después se suman todos. Pero yo quiero pedirle un favor, alcalde.
0: Dime
2: más,
0: alcalde.
2: Si hay un temor, si en esto se ha dado más desde que llega la televisión, que lo local se va perdiendo, y dice, tal vez va a terminar como pasó con Viña o con Olmué, que ya los nombrábamos, en donde pasó a ser un programa de televisión de Santiago, y la gente perdió su cercanía con el evento. Acá ya vemos que por contrato no lo va a hacer. Sigue siendo la municipalidad quien ve los artistas y todo. Pero me preocupa el segundo, tercer plano que quedan los artistas locales. Me refiero, hemos hablado solamente de quienes van a estar en los eventos, la parte importante. Pero hay muchos artistas locales, chicos, que van a estar en el escenario 2 o que van a estar en otros horarios, y que la gestión de prensa de la municipalidad debería tenernos a nosotros, las radios, los medios, con ellos también, para que también les nombremos, también se sientan parte y poder potenciarlos. Tal vez hoy no es su momento y el día de mañana van a estar en el escenario principal.
1: Uno de ellos, perdón, quien está representando a Quillota es Claudio Marcelo.
2: Lo tengo claro, pero hay muchos más que no tenemos todavía el trabajo de gestión de prensa para, por último, nombrarlos y saber quiénes son.
0: Bueno, yo, como les dije, me la voy a jugar por todo lo local, pero tengo que tener el criterio, la prudencia, casi la sabiduría, para comprender también las dinámicas del canal, porque no puedo imponerle.
2: No en la televisión, ¿eh? Yo me refiero a nosotros, los medios locales.
0: No, cuenten con ellos desde ya, lo vamos a dejar anotadito,
2: sí,
0: y
2: tener,
0: le vamos a pedir que los artistas del escenario cultural puedan pasar por los medios durante el día, que los entrevisten. Pero yo quiero ir más allá. Yo conseguimos este tema con Claudio y Marcelo, que no va a ser televisado porque es el primer día, pero va a estar ahí con nosotros. Estoy viendo la posibilidad de... Porque a nosotros, ¿cómo es el esquema? Para que ustedes sepan. La televisión, lo único que nos pide es que lo tomemos en cuenta con la preparación que ellos hacen. De hecho, el día miércoles van a estar acá, el jueves el director de televisión va a estar viendo el evento no televisado para sacar las últimas conclusiones. Son muy profesionales. Después del lanzamiento, venía el director de televisión con todo su equipo a ver el estadio. Están súper, súper enganchados. Y ellos entonces van a transmitir estos tres días, y es ahí donde yo espero que podamos tener una buena relación con ellos y que podamos sacar el máximo provecho. Yo le di algo que le encantó al director de televisión. Le dije, mire, aquí no nos gusta la silla. ¿En serio, alcalde? En serio. Aquí somos todos iguales, estamos todos en la cancha, no hay una silla para el alcalde, para el concejal. Me dijo, pero eso es maravilloso para nosotros el ideal. Porque, por ejemplo, me dijo, en La Pampilla había una silla, nos pusieron un montón de sillas para invitados, todo el resto de la gente atrás, no era el ideal. Con nosotros no se preocupen porque todo el mundo igual, nosotros probablemente van a pedir que el reconocimiento lo entregue el alcalde, el concejal, hasta ahí nuestra participación. No, no voy a pedir que yo tengo que estar ahí en la primera fila y me tienen que mostrar. No, para nada, todo lo contrario. Mientras más desapercibido pase yo, le dije, mejor. Me quedaron mirando como medio raro porque parece que no es lo mismo que encuentran habitualmente. No,
1: pantalla.
0: Habitualmente. Yo dije, eso es lo que a mí me acomoda. Por favor, se los pido. Y lo que importa es Quillota, que salga adelante Quillota, que salga mucho nuestra ciudad en todos lados. Así que bueno, yo también tengo fe de que nos va a ir bien, de que va a ser una gran fiesta y espero que le vaya bien a nuestra gente, a los expositores que están con muchas ganas de poder vender sus productos. Vamos a darle a conocer a ustedes también con anticipación y los días de expo quiénes son los artistas del escenario cultural para que los conozcan, ojalá los entrevisten como lo acaba de decir Alejandro y proyectar, pues, y después a lo mejor vamos a tener alguno de ellos en el escenario principal. Ahora, lo que les iba a decir, la televisión que nos pide, nos dice, mira, yo necesito que ustedes alrededor de las 9 de la noche nos entreguen el escenario completo, nos hacemos cargo nosotros. Entendible también, porque ahí se transforma también en un programa de televisión. Nosotros a las 9:30 queremos hacer un despacho en directo para el noticiero. Qué rico, todos los días un despacho en directo, noticias, Quillota ahí en la noticia, en directo salen los dos animadores, hacen el despacho, cuentan qué artistas van a estar en el día, perfecto. Y obviamente que el resto de la jornada, todo lo demás, ensayo, lo tiene la municipalidad con su área de producción. Así funciona por si acaso. Nosotros no le hemos entregado la expo a la televisión. Yo creo que ha quedado claro a partir de lo que hemos hablado.
2: La gente quiere participar en algo bien interesante, porque quieren venir. Me dice, sería bueno decirle al alcalde cómo podemos gestionar la locomoción a las zonas rurales. No estamos hablando gratis, dice, pero sí de que tengamos posibilidad de estar en el evento y volver de forma fluida.
0: Sí, bueno, nuestro equipo de tránsito está trabajando ya, están viendo las reuniones para ojalá la salida, tener movilización para la provincia de Quillota, ojalá provincia de Petorca, Marga Marga, y desde Marga Marga hay conexión a Valparaíso y Viña. Esperamos tener mucha conexión. Ahora, si uno empieza a ver interés del área metropolitana y hay alguien que quiera llevar hasta Santiago de vuelta, feliz.
2: Bueno, ya pronto tendremos metro también, ¿eh?
0: Además, y ahí podemos hablar con EFE para que ponga un tren a la salida de la expo, ¿no?
2: Pero
0: ¿cierto?
2: Por supuesto, eso ya viene también.
0: Así yo es. Creo que va a crecer bastante. ¿Pregunta?
8: Pregunta y respuesta, porque están opinando. A ver, dice Sonia, hola Sonia.
9: Que la gente muchas veces cree que todo es gratis. No, los cantantes piden carísimo, y ese es el tema.
0: Así es.
9: En la que quisiera traer los mejores artistas. Tiene que traer, sí, unos cumbieros. A nosotros nos gusta la cumbia cantillosa.
0: Eso, muy bien, tienes toda la razón.
9: Gracias, gracias. Sí.
0: Bueno, mira, a la auditora, ¿cómo se llama la auditora? ¿Te acuerdas?
8: Ella es Sonia.
0: Ya, a Sonia le quiero decir que en estos momentos, nada definido, la onda del viernes va por el lado de la cumbia, justamente, de lo que acabas de pedir. Pero tiene que ser también, al horario prime, una cumbia que la televisión la acepte, ¿no es cierto?, que le dé sintonía, después humor, y terminamos. A la gente le encanta la cumbia villera y todas esas cosas, por ahí va la cosa. No tenemos los nombres todavía, estamos manejando... Pero este sí que va a estar, ¿no es cierto?
8: Sí va a estar.
0: Este está seguro.
8: Que cuida el vocabulario en el escenario, porque es por televisión el señor Leo Rey. Lidia, vamos a escucharte, Lidia.
10: Alcalde, doctor alcalde, buenas tardes. Mi nombre es Lidia y llamo de Quilpué. Quería proponerle una idea distinta en relación a los animadores. Me encantaría de que don Alejandro Sonrisa González pudiera estar presente como animador, aunque sea en una oportunidad dentro de todo el evento, a fin de que se dé a conocer.
0: Yo creo quieren verlo.
8: Alejandro, vamos, Alejandro.
10: Porque es una persona muy agradable, de muy bonita voz, y hace falta animadores nuevos.
0: Muy bien.
10: ¿Qué le parece la idea?
0: Buena idea. Mira, Nosotros los días de televisión de transmisión televisiva no podemos hacer nada, pero nos queda el jueves todavía.
2: Sí, pues.
0: Y hasta ahora no hemos elegido.
2: Ahí está, junto con Guayaba. Ahí está, la silla de oro.
0: No hemos elegido el animador del jueves todavía, así que puede ser.
1: Igual cuando le pregunta al alcalde cómo está la parrilla, él dice, ¡brígida!
0: Claro. Bueno. Pero mira, dime que Leo Rey no es un artista que todos quieren en estos momentos.
1: ¿Sabe usted que el otro día lo comentaba con Víctor que... Leo Rey, comienza aquí en la Radio Nexo. Viene con su guitarra, venía y cantaba canciones de Luis Miguel.
0: Era ¿verdad? De Catemo, por allá, ¿no?
1: Merlimacho vivía ya, ahí, y de Catemo, todo eso. Pero llegaba acá a la Radio Nexo, tomaba su guitarrita y cantaba canciones de Luis Miguel y rancheras.
2: Es verdad, escuché yo por ahí, por debajo, que el alcalde está gestionando que a Leo Rey el premio se lo entregue al cítrico.
0: No, eso no, descartado. Oye, ¿y los Vázquez? Lo conoce todo el mundo a los Vázquez, ¿no es cierto?
2: Es que son transversales, tienen música alegre, música romántica, tienen de todo, es un grupo, llega a todas las edades, esa es la verdad.
0: Sí, lo pidieron mucho a los Vázquez, pese a que han venido muchas veces, y quizás la gran sorpresa, Alanis, que nosotros sabemos que la música ranchera vende mucho acá, si no, la explicación, mira, ahí están los Vázquez, ¿vos ves? Sí. Ahí para la gente que quizás nunca lo ha escuchado, porque puede haber gente que no tenga idea quiénes son los Vázquez.
8: Los de Limache lo vieron ahí en la fiesta de la chilenidad.
0: Así es.
8: El día domingo, sí.
0: ¿Y dónde están siempre? Siempre les va muy bien. Y yo decía que Alanis, entre Zúmbale Primo y Alanis, son las mayores demandas de música ranchera hoy día. De hecho, Alanis la daban como posible para Viña, pero como ya lo tienen cerrado, pero estoy seguro que Alanis va a llegar a Viña muy pronto, sí, porque es una gran, gran intérprete y le está yendo muy bien, muy bien. Y lo urbano, los jóvenes que nos están escuchando saben. Ah, el resto de la gente como que no les gusta. Yo veo los comentarios y lo que más le molesta a la gente son los urbanos. Y eso demuestra por qué la sintonía de la televisión baja cuando salen los urbanos, baja. Si todo tiene su lógica. Pero pregúntenle a los jóvenes por los urbanos.
3: Y algo importante, que bueno que tocó ese punto, alcalde, el año pasado usted lo comentó en otros programas, que no hubo ningún tipo de desmanes ni violencia, justamente cuando hubo el número urbano el año pasado.
0: Cero. Tuvimos 21.000 jóvenes, se retiraron impecable y no hubo ningún problema.
2: Una tremenda fiesta. Sí. Solo fiesta. Ellos cuidan su fiesta, su expo.
0: En esta expo tenemos dos días con urbanos. El primer día con Sinaca y el sábado con Byron Fire.
2: Sinaca, que es también un artista de la región.
0: Sí, sale, creo que de Quilpueno. De Quilpueno.
2: Así que todos los quilpuenos que están escuchando, ya empiecen a comprar entradas para la Expo Quillota 2026.
0: Así es.
3: Sí.
0: Bueno.
3: Alcalde, antes que nos vamos, no sé si tenemos tiempo, Víctor. Bueno, mencionar lo siguiente, totalmente distinto con respecto a la Expo. Felicitarlo, alcalde, por la buena posición en la Fundación Piensa, donde usted salió muy bien calificado alcalde, sí, dentro de los alcaldes de la región, ¿no?
0: Muchas gracias, en un año muy difícil para nosotros, así que le agradezco mucho a la gente. Siempre uno puede mejorar, nosotros sacamos, analizamos la encuesta y todo, y hay muchas cosas que mejorar, pero desde ya mi agradecimiento, porque la gracia que tiene la encuesta Piensa es que le pregunta a la gente de la ciudad, porque la gente dice, oye, pero si en todas las encuestas nacionales la alcaldesa de Viña sale como la mejor alcaldesa de Chile, y en Piensa no ocurre. Las otras encuestas son en todo Chile y muestran un poco qué tan conocido es el alcalde, ¿no es cierto? La alcaldesa de Viña, independiente de que hace una buena gestión, tiene una presencia, además se mandó un baile de cueca extraordinario que salió muy hermoso, y todo eso da mucho apoyo. Y después en la Fundación Piensa no está en los primeros lugares, pero ahí se le preguntó a la gente de Viña. Lo mismo ocurre con los alcaldes de Quilpué, Valparaíso, Viña del Mar. Mis felicitaciones para mi colega, el alcalde de Concón, que ocupó el primer lugar. Y bueno, gracias a la gente que me apoyó, porque en todas las encuestas de Piensa de la historia siempre hemos estado ahí, a la vanguardia. Pero eso gracias a los quillotanos, que me ponen buena nota, porque al final le piden que pongan nota de 1 a 7 al alcalde. Y el puntaje que generalmente ponen es cuánta gente le pone 6 o 7, es una buena nota.
2: Un pack doble para orgullo de los quillotanos, porque su hijo, Cristian Mella, también fue elegido como el alcalde, o sea, perdón, el diputado de los nuevos diputados,
0: el mejor
2: evaluado.
0: Sí.
2: Es más difícil cuando se es nuevo, porque no hay una trayectoria, un nombre. Y también él es el mejor evaluado. Así que una felicitación para él también.
0: La Fundación Piensa, hay que ver varias cosas, pero una de las cosas que hay que ver es qué tan conocida es la persona y cuánto en contra tiene la persona. En ese sentido, yo quedé arriba junto con el alcalde de La Ligua, que fue el que salió como el más conocido entre su ciudad. O sea, en la ciudad le pregunta, ¿usted conoce al alcalde, a tal persona? 99 creo que sacó el alcalde de La Ligua, yo 98. O sea, aquí en Quillota la gente me conoce. y después quienes tienen opinión negativa damos bajo, lo cual es la mejor combinación. Pero el caso de Cristian es muy interesante porque tiene un potencial de crecimiento extraordinario, porque está muy bajo en porcentaje de conocimiento y muy alto en apreciación de su calidad como diputado. Por lo tanto, en la medida que él se haga más conocido, esa evaluación debería seguir subiendo mucho más. Así que me alegro mucho por mi hijo, obviamente, como cualquier padre.
11: Y que lo acaba de
0: Estoy llamar. Muy contento. Y me acaba de llamar, así que le voy a devolver el llamado apenas termine la entrevista.
8: Miguel Amberó también insiste, ojalá para la gente de La Palma, dice, se gestione movilización para poder ir a la Expo.
0: Sí, vamos a hacer todo lo posible. Nosotros siempre gestionamos, le pedimos a nuestros amigos de la locomoción colectiva que también se la jueguen por la Expo y nos ayuden. Porque es verdad, ¿eh? En la medida que la persona sabe que de vuelta va a tener cómo llegar a su casa, se toma más fácil la decisión de venir a la Expo. Claro. El que tiene vehículo es más fácil, pero el que no lo tiene requiere de un transporte para volver a su casa. Así que estamos en
3: eso. ¿Va a poner buses o no?
0: Ellos se portaron Alimache. Muy bien el año pasado, ya. Así que no lo he confirmado todavía.
3: Ya, perfecto. Ya. Muy bien.
0: Muy bien, pues. Un gusto.
8: Pide usted, alcalde, haga el final del...
0: Bueno, amigos y amigas, llegó el final del programa. Les quiero agradecer su audiencia, todos sus comentarios, la participación que han tenido. Y aquí con mis amigos nos despedimos hasta una próxima oportunidad. Recuerden que siguen de lunes a viernes con este programa y los viernes con el alcalde de Quillota. Hasta pronto, que les vaya muy bien. Chao.
8: Muchas gracias.
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14: 13 horas, 14 minutos.
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22: Si
4: Se comunica el sensible fallecimiento de la señora Liliana Olivares Ahumada, quien paz descanse. 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Hoy viernes a las 12:30 horas se oficiará una misa por su eterno descanso en la parroquia Los Desamparados, sector Corby. Posteriormente será sepultada en el cementerio municipal El Mayaca. Se comunica el sensible fallecimiento del señor Álvaro del Carmen Herrera Maldonado, que en paz descanse. Está siendo velado en la capilla de San Pedro, Quillota. Hoy viernes a las 13 horas se oficiará una misa por su eterno descanso en la misma capilla. Posteriormente será sepultado en el cementerio municipal El Mayaca. Se comunica el sensible fallecimiento del señor Primitivo Enrique Amaro Zamora, que en paz descanse. Está siendo velado en Pasaje Venezuela 116, San Pedro, Quillota. Mañana sábado y en horario por confirmar será sepultado en el cementerio Parque Quillota, sector Rautén. Nuestra fuerza a sus familias.
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0: Esta es la hora en Radio Nexo.
1: 13 horas, 28 minutos.
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1: 14 horas. Un minuto.
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0: Esta es la hora en Radio Nexo.
1: 14 horas, 28 minutos.
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0: Y así, entre canciones, recuerdos y emociones, llegamos al final de este viaje musical. Gracias por acompañarnos en Mexicanísimo, junto a Tito Medina, desde Guadalajara, Jalisco, México, cruzando fronteras para llegar hasta cada rincón de Chile. Los dejamos invitados para reencontrarnos mañana en el mismo horario por Radio Nexo, 102.3 FM y 1530 AM. Que tengan una excelente tarde y recuerden, la música mexicana no se escucha, se siente. ¡Hasta la próxima y que viva México! 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
2: 14 horas, 59 minutos. 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

0: La felicidad no es un destino, es un estado mental que se cultiva en el presente. No tomes decisiones muy enojado ni muy feliz. La autenticidad atrae a personas auténticas. Sé tú mismo. Las palabras tienen el poder de sanar o herir. Elige sabiamente cómo usarlas. Amigos y amigas de la sintonía, tengan todos ustedes un atento y cordial saludo. En este día viernes, como todos los días, llegando a sus hogares, su sitio de trabajo, en varios horarios estamos por estas prestigiosas emisoras: Radio Nexo de Quillota, Radio Mila de Limache y Radio Portales de Valparaíso. En este día viernes cabalístico, día de secreto y misterio, este programa lo empezamos siempre con mucho amor y con mucha energía, porque sabemos que hay personas que en estos momentos la están pasando mal. Sabemos que hay personas que en estos momentos están sufriendo por un ser amado. Sabemos que hay gente que en estos momentos sufre porque está mal económicamente. Sabemos que hay personas que por uno u otro motivo no han podido encontrar la tan anhelada felicidad. Por eso, sean todos bienvenidos a esta tribuna del conocimiento, donde queremos verdaderamente darle una bofetada a la mala suerte y recibir con los brazos abiertos la energía positiva a través de los pensamientos positivos. Durante 25 años acá en la Quinta Región, con más de 30 años de trayectoria, siempre hemos inculcado a aquellas personas y hacerle ver que el ser humano tiene que pensar más allá. Acuérdese, hermanito del alma, que el ser humano solamente ocupa un pequeño porcentaje del cerebro. Las personas que han expandido más su mente son personas que han trascendido en el mundo y en la historia. Nuestros hijos, los hijos de nuestros hijos, seguirán hablando de personas que han trascendido, que han podido ocupar más de la pequeña parte que ocupamos en nuestro cerebro. Son los misterios de la vida. Le doy un ejemplo: Einstein, Shakespeare. Y así muchas personas que han sido personas que verdaderamente han pensado más allá, personas que estaban adelantadas a su época y van a seguir existiendo siempre, porque siempre van a estar hablando de ellos. Entonces nosotros, a través de este su programa, queremos que usted expanda su mente, queremos que ocupe no solamente ese pedacito de cerebro que está ocupando, sino que verdaderamente usted se dé cuenta, hermanito del alma, que el universo es energía, que usted es energía y que sus pensamientos son energía. La ley de la atracción es cuando usted piensa algo positivo y este pensamiento, esta energía, usted la manda hacia el universo, y al mandarla hacia el universo, después el universo le manda ese pensamiento en algo físico. Por eso nosotros queremos enseñarle a las personas, queremos ser ese báculo donde usted se pueda apoyar y caminar tranquilamente por este arduo camino de la vida. Sabemos que hay cosas, pruebas de Dios, que Dios nos coloca todo en el plano sentimental, en el plano económico, en el plano espiritual y en nuestra salud. Así como Dios le da la enfermedad, también le da la medicina, que está a través de las plantas, de las hierbas, de las cortezas del árbol. Porque así como está la enfermedad en este mundo, también está la medicina. 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Este WhatsApp yo lo reduzco porque si no el tiempo se nos va muy rápido. Camilo de Limache dice que nos escucha diariamente por esta prestigiosa emisora y dice que le llamó mucho la atención y se atrevió a mandarnos este WhatsApp. Dice Camilo que se soñó que estaba arriba de un barranco y veía cómo caían las piedras, y se veía él con mucho miedo mirando hacia abajo. Y él pensaba en el sueño, nos dice en el WhatsApp, que cómo quedaría él si se cayera. Entonces dice él que despertó un poco asustado y le llamó la atención este sueño, que qué es lo que significa este sueño. Bueno, Camilo, usted soñó que caían piedras por el barranco hacia abajo y usted veía cómo caían las piedras y se imaginaba usted cayendo. ¿Qué significa este sueño? Aunque los barrancos son peligrosos, cuando aparecen en sueños no tienen por qué representar la advertencia de un peligro, querido Camilo. Si estamos en la zona más elevada del barranco, quiere decir que en el trabajo hemos conseguido una posición ventajosa
1: pero al mismo tiempo inestable, de manera que sería conveniente que buscáramos la manera de afianzarla definitivamente. Mire lo que le está diciendo el sueño, querido Camilo, de Limache, que nos mandó este WhatsApp, porque usted estaba en la parte más elevada, miraba hacia abajo, y mire lo que le dice el libro de la sabiduría: si estamos en la zona más elevada del barranco, quiere decir que en el trabajo hemos conseguido una posición ventajosa, pero al mismo tiempo inestable, de manera que sería conveniente que buscáramos la manera de afianzarla definitivamente. Eso es lo que le está pasando, hermanito. Usted está trabajando bien, se ha destacado en el trabajo, hermanito del alma, así que escúcheme bien, querido hermanito de Limache. 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El sueño le está diciendo que usted está bien organizado, que está bien en el trabajo, pero igual hay dudas, hay ciertos temores e inseguridad. 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Nuestro querido amigo Camilo de Limache, te respondió Láscar del Rincón Naturista de la Hoja Verde.
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0: Yolanda nos mandó este WhatsApp desde Casablanca. Yolanda dice que se soñó que estaba ella parada caminando y de repente empezaba a dársele vuelta la pieza y sintió como un mareo y despertó asustada. E incluso se tomó un vasito con agua, con azúcar, me lo manifiesta en el WhatsApp cuando ella despertó porque pensó que era la presión o que algo le pasaba, que era el sistema nervioso, y se tomó un vasito con agua con azúcar, me dice ella en su WhatsApp. ¿Qué significa el sueño? No es que le haya subido la presión, no es que sea el sistema nervioso. Usted tuvo este sueño que se veía mareada, que se veía que la pieza se le daba vuelta y usted despertó asustada. Eso tiene un significado, querida Yolanda de Casablanca. Si en sueños la cabeza nos da vueltas, quiere decir que nuestros afectos están en conflicto, que nos interesa quedar muy bien con dos personas a un tiempo, pero que eso no es posible. Mire lo que le dice el libro de sabiduría de 1865. Si en sueños la cabeza nos da vueltas, quiere decir que nuestros afectos están en conflicto, que nos interesa quedar muy bien con dos personas a un tiempo, pero que eso no es posible. Como usted me envió su fecha de nacimiento, Yolanda, el 23 de febrero de 1987. Usted no me lo dijo en su WhatsApp, pero el sueño y la visualización que le hice a través de su fecha de nacimiento, logré visualizar que usted está jugando a dos bandos, hermanita, y eso no se lo recomiendo porque al final se va a terminar quedando sola. Discúlpeme que se lo diga Yolanda de Casablanca. Sé que no se llama Yolanda porque yo mismo le digo, invento un nombre, ¿no es cierto? Pero su fecha de nacimiento tiene que ser la exacta. Aquí yo le visualicé, hermanita, en la noche en el ritual, prendiendo un cirio, invocando a José Gutiérrez con su fecha de nacimiento. Visualicé, querida Yolanda, que usted tuvo una mala experiencia con un hombre hace 3 años atrás, lo cual lo dejó despechada totalmente. Usted por despecho empezó a andar con otro muchacho, ¿ya? Que ese muchacho verdaderamente la quiere, pero su corazón lo tiene con la otra persona que le hizo sufrir. Y ahora me di cuenta, hermanita, a través del estudio que yo le hice, que esta persona volvió nuevamente y usted no es capaz de decirle a la persona que es bueno con usted, que la quiere, que siente, que la quiere para algo serio. Yo lo que le recomiendo, hermanita, que no juegue a dos bandos, porque esto no va a terminar bien. Se lo estoy diciendo yo de todas maneras. Cualquier duda, porque igual yo la visualicé desorientada, como que no sabe qué hacer, no se dio ni cuenta cómo está metida en esta situación. Entonces, Yolanda de Casablanca, le voy a hacer la cita para que nos visite personalmente y estése tranquila. ¿Ya? Estése tranquila porque usted me dice en el WhatsApp,
3: por algo me lo dice también hermanito Láscar. Si ve algo más, no me lo diga por la radio y dígamelo interno. Bueno, hay otras cosas que yo le voy a decir internamente, hermanita, pero para eso le voy a hacer la cita para que nos visite acá en Quillota a nuestra querida amiga Yolanda.
1: Te respondió Láscar del Rincón Naturista de La Hoja Verde.
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1: Rodolfo también se atrevió a mandarnos un WhatsApp. Él dice que es de Viña del Mar. Dice el hermanito que se soñó que estaba en otro país y que habían unas esfinges gigantes. Y eso le llamó mucho la atención en el sueño. Decía que había mucha arena, como que hubiera estado en Egipto, me dice él en su WhatsApp. Querido Rodolfo de Viña del Mar, que nos mandó este WhatsApp, tiene un significado soñar con esfinges, ¿ya? Es símbolo de fuerza y poder. Su significado en sueño depende de la sensación que experimentemos. Si nos sentimos ansiosos, indica temor al castigo o a las represalias. Si nos encontramos tranquilos y contentos, representa la victoria sobre nuestros enemigos o competidores. Mira que clarito te dice la revelación de tu sueño, porque tú estabas tranquilo en el sueño. En ningún momento me dijiste que sentías miedo, que sentías temor, que estabas tranquilo, y me dice al final como que sentí que estaba en otro país. ¿Ya? Entonces, soñar con esfinges, querido Rodolfo de Viña del Mar, es símbolo de fuerza y poder. Su significado en sueños depende de la sensación que experimentemos. Si nos sentimos ansiosos, indica temor al castigo o a la represalia. Si nos encontramos tranquilos o contentos, representa la victoria sobre nuestros enemigos o competidores. Usted me escribió también la fecha de nacimiento. Visualicé una persona muy intelectual, una persona muy cautelosa, una persona como alejada de los ambientes donde concurre mucha gente. Eso lo visualicé a través del estudio que te hice con el cirio encendido, Rodolfo de Viña del Mar, y visualicé que vas por muy buen camino. Ya eres una persona muy inteligente, por eso soñaste que con esta esfinge y lo que a ti te corresponde. Si nos encontramos tranquilos, contentos en el sueño, representa la victoria sobre nuestros enemigos o competidores. De todas maneras, querido Rodolfo, también le voy a hacer la cita para que nos visite acá en Quillota, en Freire 209, porque usted sabe que nadie está libre de la envidia. Es una persona muy inteligente y yo sé que vas a llegar muy lejos. Dios te quiere para grandes cosas, naciste ganador. Entonces, la envidia siempre va a estar latente. Entonces, para que usted no tenga ese temor de que lo vayan a cargar, que le vayan a robar su energía, que le vayan a robar su suerte, le voy a preparar un talismán de protección. Así que nuestro querido amigo Rodolfo de Viña del Mar, te respondió Láscar del Rincón Naturista de La Hoja Verde.
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3: Usted también puede mandar su WhatsApp. Después de los testimonios le voy a dar el número telefónico, el WhatsApp, donde usted puede mandar un WhatsApp. O si no, puede llamar directamente. Hermanito, ¿sabe qué? Soñé con esto, soñé con este otro. ¿Qué significa? Hermanito, ¿qué día atiende? ¿Sabe que estoy llamando al teléfono porque quiero saber el ítamus real para qué es lo que sirve? Yo le voy a estar dando los números telefónicos, le voy a dar el número fijo que puede llamar a la hora que quiera, hasta en la noche, y puede ingresarnos al WhatsApp y con mucho gusto lo vamos a ayudar. Y si usted sabe de que estaba súper bien, que todo estaba saliendo viento en popa, siente ruidos por la noche, no puede conciliar el sueño, siente que le presionan el pecho cuando está durmiendo, se sienten pasos, los niños ven cosas y andan asustados, los animalitos también salen corriendo, pegan saltos, aúllan y de la nada. Es porque algo están viendo. Cuando hay fuerzas opacas, cuando hay sombras oscuras, cargas negativas, los animalitos y las mascotas pueden visualizar estos entes, estos espíritus negativos. Entonces, porque los espíritus de luz no molestan. Un pariente suyo fallecido, incluso ni siquiera lo quiere tocar para que no sienta temor. Se le puede manifestar en un sueño. Puede sentir el aroma de su mamita que está fallecida. Y usted dice, uy, mi mamá debe estar acá, porque ellos no te asustan, no te molestan. Los que molestan son las entidades negativas, los espíritus que se encarnan en tu casa, que son mandados con malas artes para destruir tu matrimonio, para destruir tu negocio, para destruir tus siembras, para destruir tus animales que crías en el campo, para la gente campesina que vive en el campo. ¿Cuántos animales se le han muerto a las personas y no saben de qué se murieron? ¿Cuántas personas que han llevado años con naves de flores y de la noche a la mañana las flores se secan, se apestan y las ganancias verdaderamente, en vez de sumar, solamente restan? ¿Y cuánta gente se ha venido abajo a consecuencia de un trabajo de magia negra, a consecuencia de brujería? Entonces, no queremos ver personas sufriendo en silencio, porque todos los problemas, por muy difíciles que sean, tienen solución. Pero como lo dije al principio, yo no obligo absolutamente a nadie. Si usted tiene fe en Dios, tiene fe en el espíritu de luz y confianza en este humilde servidor, acuérdese que su vida va a cambiar. Vamos a escuchar algunos testimonios de agradecimiento.
4: Vamos a entrevistar a la persona. ¿De qué parte los visita usted?
5: De Quilpue, pues. Ya hace cerca de un año ya.
4: Ya hace un año. Cuéntele a la gente qué sentía antes de venir acá.
5: Todo el cuerpo, todo, no voy a andar. Venía con fe para acá, vine con alta fe para acá.
4: Ya, ¿qué le pasaría? ¿Qué fue lo que es? ¿Una maldad, una brujería? Cuéntele a la gente.
5: Fue una maldad, una brujería.
4: Ya, usted vio con sus propios ojos. Sigue hablando ahí, cuéntele a la gente con los dolores.
5: Los dolores, las piernas, todo eso.
4: Y hoy en día, dígale a esta gente que lo está escuchando en la radio, ¿cómo se ha sentido?
5: Mejor ahora he sentido. Mucho mejor me he sentido.
4: Ya, ¿qué le dice usted a la gente? ¿Que nos visite?
5: Que venga con toda fe.
4: Cuénteme, hermanito, ¿usted qué le gustaría decirle a la persona? ¿Que nos visite o que no nos visite?
5: Que nos visite a la persona, pues. Que venga aquí, pues.
4: Aquí tengo una persona agradecida y contenta que escuchó el programa del Centro Médico Naturista La Hoja Verde y nos quiere regalar un testimonio porque ha visto resultados, ha visto toda la verdad. ¿De qué parte es usted, señora?
6: De Villa Alemana.
4: De Villa Alemana. ¿Cómo es su nombre?
6: Inés.
4: Inés, cuéntale a la gente, ¿cuánto hace que usted vino?
6: Hace más o menos un mes.
4: Un mes, cuéntele a la gente de MSMS para acá, ¿por qué vino usted? ¿Con quién vive? Cuéntele.
6: Que tenía problemas con mi hijo, con mi salud, y desde que vine el primer día todo ha cambiado, todo ha sido paz, amor, y poco a poco se están alejando todas las cosas negativas que podíamos tener.
4: ¡Qué bonito testimonio! Cuéntele usted, ¿qué le gustaría que la gente lo visitara?
6: Claro, por supuesto, vengan acá con toda su fe y aquí van a encontrar una solución, cual sea su problema.
4: Ya, cuéntele a la gente los dolores que sentía antes de usted, su hijo, cuéntele a la gente.
6: En general, en el cuerpo completamente enfermo, el mío, mi hijo con vicios, y gracias acá a los hermanos estamos mejorando cada vez mucho mejor.
4: Muchas gracias por este lindo y bonito testimonio. Y hermanita, que Dios me la bendiga.
6: Amén, amén.
7: Quiero dar las gracias a mi hermanito Larsa.
8: ¿Cómo llegaste a nosotros, Margarita?
7: Mal, muy mal. Llegué muy mal porque tenía a mi nieto enfermo.

0: que un día yo he visto a un caballero que pasó por el lado de mi nieto y le tocó la cabeza y le dijo que, hola tía, ¿cómo estáis? Y él le dijo que se iba a mejorar, que el niño iba a salir bien del hospital, y salió mi hija para afuera corriendo a ver quién era, y se desapareció la persona, no lo vieron, ¿quién era?
1: Y los días después le dieron el alta.
0: Claro, los días después le dieron el alta a mi nieto, está en la casa ahora, gracias a Dios y gracias a mi hermanito Blanca.
1: ¿Y usted lo vino sola acá?
0: No, vine con mi esposo.
1: Don Pedro, ¿usted cómo se ha sentido, don Pedro, de que está viniendo para acá?
2: Yo me he sentido muy bien ahora, gracias a usted, hermanito, y gracias a Dios y a José Gutiérrez. Porque antes nosotros estábamos mal, no podíamos salir adelante ni una cosa, sino que fueron problemas y lo llamaron todo. Y sobre todo este niñito, que es nieto, que estaba tan enfermo y ahora estamos recuperados. Gracias a usted y gracias a Dios. Y hasta aquí, y el hermanito Gutiérrez ahora ha salido adelante también, así que ahora yo le pido a la gente que venga para acá, con el hermanito Lasca aquí, que él le va a sacarle todo lo malo y que él va a mejorarlo. Y con fe. No desconfiar.
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4: Qué lindo escuchar los testimonios y esto nos da la fuerza, la energía para seguir trabajando, para seguir orientando, y no me voy a cansar de llamarlos una y otra vez. Si usted, hermanito del arma, por coincidencia estaba moviendo el dial de la radio, porque mucha gente ha llegado así y sabe que hermanito Lascar, lo escuché su voz y usted estaba hablando las cosas que a mí me estaban pasando. Me llegó mucho lo que usted habló, es como que me hubiera hablado directamente al corazón, por eso vine. Y por eso, hermanito, las cosas no pasan por pasar, las cosas pasan por algo, ¿ya? Entonces, hermanito del alma, sí tiene que salir en el día, en la mañana cuando usted se levante, voy a decir, voy a salir, voy a ir a mi trabajo, voy con energía, soy feliz porque estoy vivo, soy feliz porque tengo mis ojos buenos, porque tengo mi habla, puedo hablar, puedo escuchar, puedo caminar, gracias a Dios tengo una casa, tengo una camita donde me puedo acostar, no me falta el desayuno, no me falta el almuerzo, no me falta la comida. Tengo mis seres queridos al lado. Valorice lo que usted tiene, hermanito del alma. Piense positivamente y atraiga las cosas que usted desea atraer. Pero no se enfoque en las enfermedades. No se enfoque en las deudas. No se enfoque en la traición. Enfóquese en ser feliz, hermanito del alma. Y acuérdese que su vida va a cambiar. ¿Qué les parece si vamos a escuchar algunos casos de la vida real?

Este WhatsApp nos llega desde el sector de los Andes, de Yayay. Dice: querido hermanito Láscar, hace un tiempo que los vengo escuchando, me encanta escuchar su programa, ya que nos da ánimo, ya que desde un tiempo hacia acá vengo sufriendo mucho por mi hijo, porque mi hijo desde un tiempo hacia acá se puso muy bueno para tomar, a veces empieza el viernes, termina el domingo y a veces toma toda la semana. Mi hijo no era así, todo empezó cuando tuvo una desilusión con la muchacha que él se iba a casar y esta muchacha lo dejó y se fue con otro hombre. De ahí mi hijo no ha podido salir adelante, mi hijo decayó totalmente y al decaer mi hijo decaímos todo aquí en la casa. Por eso me atreví a escribirle este WhatsApp y yo quisiera saber, hermanito Láscar, si lo que le pasó a mi hijo es por algo natural o es porque le hicieron algo. Me despido atentamente como Graciela de Yayay.

A nuestra querida amiga que nos mandó este WhatsApp del sector de los Andes, de Yayay, a través del estudio que le hicimos a la fecha de nacimiento que nos mandó de su hijo, y la fotografía, ya que usted nos mandó la fotografía de él a través de WhatsApp. Hermanita, déjeme decirle de que este muchacho debería estar con Gloria. Ya le voy a decir el segundo nombre de ella. Usted me dice, pero ¿cómo lo sabe? A través del Espíritu de Luz podemos saber todo, hermanita, a través de José Gutiérrez. Y me dio mucha pena cuando le hice este estudio, hermanita, porque aquí yo visualicé que su hijo debería estar con esta muchacha, deberían estar juntos, ya que Dios lo juntó, pero efectivamente la envidia y la maldad los separó. Y usted, porque todas las madres que han parido hijos desarrollan el tercer ojo de la sabiduría. O sea, las personas son perceptivas, intuitivas, ven debajo de las aguas, así como usted, porque yo sé que usted presiente las cosas que ocurra, querida Graciela de Yayay. Déjeme decirle, hermanita del alma, que yo visualicé que su hijo anduvo con otra muchacha antes que conociera a esta niña que le nombré. Y resulta que como su hijo se alejó de esta otra muchacha, esta niña recurrió donde una persona de Salamanca con la fotografía de su hijo. Y esta muchacha lo que hizo fue un entierro, enterró esto en el cementerio. Por eso que estos ruidos que siente, porque su WhatsApp fue muy largo, ahí me explica todo lo que se sentía en la casa, y es todo lo que ha estado pasando es por lo mismo. Por eso su hijo decayó, por eso que esta mujer se fue con otro hombre, que se iban a casar, estaba listo para casarse su hijo, pero de un rato para otro todo se desvaneció, su hijo se vino abajo y recurrió en el alcohol. Y él no está tomando porque él quiera tomar, sino que por esta entidad negativa que está en la casa. Yo sé que lo visualicé a él sin ganas de nada, con ganas de incluso de quitarse la propia vida. Entonces, hermanita, lo que usted va a hacer, haga el esfuerzo, el sacrificio de visitarnos lo antes posible en nuestro centro de consultoría. Estamos a tiempo de ayudar a su hijo. Tráigame la fotografía, no en el celular, tráigame una fotografía física. Ahora, si él tiene fe, venga con él, que la vamos a ayudar, vamos a liberarlo, vamos a liberar la casa de esta entidad negativa, y acuérdese que las cosas van a cambiar. Así que nuestra querida amiga Graciela de Yayay, estamos a tiempo, te respondió Láscar del Rincón Naturista de la Hoja Verde.

0: 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En este día viernes le mando la buena energía a todos los radioescuchas, a toda la quinta región, y que la paz, la prosperidad y la felicidad reinen todos y cada uno de ustedes. Hasta la próxima, mi bella familia.
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1: 15 horas, 33 minutos.
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0: En Radio Nexo, nos conectamos con el departamento de prensa del Grupo Libra para quedar informados. 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La ministra de Desarrollo Social, María Jesús Wulff, calificó como una muy buena noticia el eje de niñez que trae la Ley de Presupuesto 2027 presentado por el gobierno. Esto porque el erario del próximo año contempla como tercer énfasis la niñez, con una inversión de 2,5 billones de pesos, lo que implica un aumento de 4,1% respecto de 2025. Al respecto, la ministra Wulff destacó que quienes estamos trabajando en la política social sabemos que esta es una deuda que tiene el Estado de poder invertir más para poder poner en el centro las necesidades que tienen las familias chilenas. Hoy vemos a muchos niños que están cayendo en la protección por distintas vulneraciones. Por eso se debe, en gran parte, porque necesitamos trabajar fuertemente la prevención, agregó. Cañete. Personal de la PDI detuvo a un hombre que mantenía una orden de detención vigente por homicidio calificado en el marco de la investigación relacionada con el atentado incendiario registrado en el molino Grolmus, en la comuna de Contulmo. El procedimiento se concretó luego de que el imputado fuera sometido a un control de identidad por parte de personal de carabineros y será puesto hoy a disposición del tribunal para su control de detención. Como una forma de apoyar a las familias que desarrollan actividades productivas en sectores rurales, la Municipalidad de Nogales hizo entrega de 9.600 kilos de alimento para animales a productores afectados por los temporales de julio y agosto, ayuda que se concretó y que traduce en 384 sacos de 25 kilos de cubos de alfalfa con recursos municipales. Para concretar la entrega, funcionarios de la Oficina Veterinaria Municipal recorrieron distintos sectores de la comuna para conocer la situación de los productores, conversar con las familias y recoger sus principales necesidades producto de las condiciones climáticas. Es todo en noticias, muchas gracias. Fue el departamento de prensa del Grupo Libra para quedar informados en Radio Nexo. 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

0: Aquí está la hora en Radio Nexo.
1: 15 horas, 58 minutos.
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1: 16 horas, 29 minutos.
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0: En Radio Nexo, nos conectamos con el departamento de prensa del Grupo Libra para quedar informados. 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Un completo drama viven 20 conductores y sus familias tras la quema de 15 microbuses en una garita en la comuna de Villa Alemana, hecho ocurrido ayer en la madrugada. Lamentablemente, la mayoría de ellos no contaba con seguros, lo que afecta de manera dramática sus negocios y fuentes laborales. La situación de los conductores fue dada a conocer por el presidente de la Confederación de Trabajadores del Transporte Terrestre, Óscar Cantero.
3: Pero la mayoría no tenía seguro, porque justamente, bueno, ahí los empresarios también tienen su visión respecto al tema, porque los subsidios se atrasan, no alcanzan a cubrir tampoco de pagar el seguro, y eso lo lleva a que pasó esto, que los buses no tienen seguro.
0: Entre las medidas adoptadas en una primera instancia, se encuentra el apoyo por parte del municipio de Villa Alemana, quienes a través del área social entregaron las primeras medidas de contención a las familias de los trabajadores afectados. El alcalde de Villa Alemana, Nelson Stay, dio cuenta de parte de lo acordado con los gremios.
4: Hemos dispuesto que nuestros asistentes sociales como municipio le den la primera contención a las familias que hoy día lo están pasando mal. Hay más de 20 conductores que están sin sus máquinas y van a quedar sin su fuente de trabajo. También hay conductores que hoy día, o dueños de micro, que van a quedar sin sus buses. Entonces necesitamos también el apoyo del nivel central.
0: En tanto, el delegado presidencial de la provincia de Marcamarca, Gonzalo Azancot, señaló que le darán celeridad a la ayuda para los empresarios y trabajadores afectados.
5: Las autoridades debemos, de alguna manera u otra, darle la debida velocidad y celeridad a todos los procesos que vayan involucrando a la ayuda de los empresarios y al mismo tiempo de los choferes. Porque acá hay un tema humano, acá no solamente se quemaron un bus, acá hubo sueños de emprendedores que también se destruyeron y nosotros corresponde debemos apoyarlo. Y de eso vamos a estar encargados las próximas horas para poder coordinar y poder dar un apoyo real a todas estas personas, a todas estas familias, porque hay familias atrás, y con las ayudas, por supuesto, como decía el alcalde, por parte de la municipalidad, y también con las ayudas que puede llegar a otorgar la delegación presidencial provincial de Marcamarca.
0: Cabe destacar que personal de la Fiscalía y Carabineros continúan trabajando en la investigación de este hecho, cuyo origen aún es desconocido. Es todo de noticias, muchas gracias. Fue el departamento de prensa del Grupo Libra para quedar informados en Radio Nexo. 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
1: 17 horas, un minuto.
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0: cóctel macabro.
1: Timothy Thunders, metido en una camisa de fuerza y llevado casi en vilo por dos loqueros, fue presentado al director del establecimiento, el alienista Dr. McIntosh.
2: ¡Ah, Timothy! Ya estás aquí. Espero que lo pases lo mejor posible.
3: ¡Miserable! ¡Tú te hacías llamar mi amigo! ¡Y te has prestado para secundar las maquinaciones de mis primas! ¡Mis malvadas primas! ¡Para apoderarse de mi fortuna! ¡Canalla! ¡Pero han de pagar! ¡Han de pagar, lo juro! ¡Si he de pudrirme aquí! ¡Vuestros nombres! ¡El tuyo! ¡El del juez Bickford! ¡Y el de mis dos primas! ¡Bajarán conmigo al sepulcro!
2: Observo, Timothy, que estás muy bien dentro de esa camisa de fuego. Estás totalmente loco. Y da gracias que vivimos en este año de 1920. Que de otra manera, en este momento estaría siendo apaleado concienzudamente para calmarte. Pero sigo siendo tu amigo y no haré eso contigo. ¿Loqueros?
4: Sí, señor.
2: Llévenselo y manténganlo quieto. ¿Entienden?
4: Sí, señor.
2: Y ahora fuera con él. ¡Pagarás! ¡Pagarás, McIntosh!

0: Pasaron unos días. En casa de la señora Patricia Thomas y su hermana menor, Annie.
1: Annie, esta noche el juez Bickford nos entregará la fortuna. ¿Pero qué te sucede? ¿No pareces alegrarte?
2: Patty, hermana, no sé qué pensar ya. Creo que no hemos procedido bien.
1: Annie, lo hecho, hecho está. Y no es hora de remordimientos. ¿Está claro? No creo que vayas a echar pie a tierra y hacer que todo el trabajo se haya perdido. Ese dinero es nuestro. ¡Nuestro! Tim está loco y así lo dictaminó el tribunal que lo juzgó. Vamos, vístete enseguida para la comida.
0: A eso de las 8 de la noche se reunían en la casa las dos hermanas, el juez Bickford que condenara a Sanders y el doctor McIntosh que lo encerrara bajo 4 llaves en el manicomio del cual era jefe.
3: Mis queridos amigos, Patricia y Annie Thomas acaban de heredar a Timothy Sanders. He aquí el documento que las declara herederas universales por haber sido Timothy Sanders declarado interdicto por insanía y, por lo tanto, privado de sus derechos civiles.
4: ¡Congratulaciones, señoras!
1: Gracias. Mi hermana Annie y yo les agradecemos la ayuda prestada por ustedes. A usted, doctor McIntosh, por su informe lapidario en cuanto a la enajenación de nuestro primo. A usted, juez Bickford, por haberlo condenado sin apelación a ser encerrado en el manicomio de nuestro querido amigo McIntosh. Bien, ustedes dos han cumplido. Mi hermana y yo cumpliremos también con nuestra parte. El 20% de la fortuna de Timothy es para ustedes dos.
3: Perfectamente, Patty.
2: Perdón, mamá. La comida será servida dentro de 5 minutos.
1: Ya vamos, hijita.
2: Una pregunta, juez. ¿Es necesario mantener encerrado a Timothy de por vida?
3: Lo es. Si se descubre que no está loco, como hemos demostrado en el juicio, es posible que sea rehabilitado y se le devuelvan sus derechos. En este caso, Sanders podría reclamar su fortuna que tanto trabajo les ha costado obtener a ustedes dos.
1: Caballeros, por favor, pasamos al comedor.
0: Todos pasaron al comedor, donde ya aguardaba un joven de unos 27 años llamado Frank O'Malley, un estudioso de lo que por aquellos años comenzaba a llamarse psiquiatría. La cena transcurrió en una grata charla servida por una de las criadas de la señora Thomas.
2: Pobre tío Timothy, mamá. No hay posibilidad alguna de...
1: Hijita, ya hemos discutido eso y no la hay.
5: Sin embargo, señora Thomas, ha habido casos de notable recuperación. Esta nueva ciencia, la psiquiatría, puede obrar milagros.
6: No lo creo, joven O'Malley. Yo soy médico alienista y el caso de Sanders, desgraciadamente, no tiene cura.
1: Por favor, no hablemos más de este asunto.
0: Cuando la comida hubo concluido, Alice y Frank salieron al jardín. La luna brillaba intensamente en el firmamento.
5: Es evidente que a tu madre le molesta que le hablen de Timothy.
2: Lo comprendo. El golpe fue tremendo para ella. Quería mucho a su primo. Oh, Frank, si pudieras hacer algo por él.
5: Sí, en ello pensaba. Pediré a McIntosh que me deje visitar a Sanders.
2: No creo que haya esperanzas. El doctor McIntosh fue categórico.
5: McIntosh no debe saber mucho de psiquiatría. Por lo demás, yo no creo que Timothy esté totalmente loco, Alice, como en el juicio se estableció. De que en ese momento pasaba por un instante de enajenamiento, bueno, es comprensible. A cualquiera que estuviese en su sano juicio le hubiese sucedido lo mismo. Veré al doctor McIntosh. Quizá podamos ayudar a Sanders.
2: Mamá y yo te lo vamos a agradecer mucho, Frank.
6: Le repito, joven, que nada se puede hacer por él. Y no pierda el tiempo. Si los primos de Timothy lo autorizan, yo no tendré por qué oponerme.
0: Pero el psiquiatra no obtuvo mejores resultados al entrevistarse con el juez y luego con la tía Annie. Sin embargo, en esto último, O'Malley creyó notar cierta indecisión. Por la tarde, se reunía con Alice en un café céntrico.
5: Es la señorita Ann quien se muestra indecisa, dudosa, Alice.
2: Tía Annie es muy buena. Quizá por su intermedio logres algo.
5: Bueno, lo intentaré.

0: Pero no hubo necesidad de intentar nada, pues dos días más tarde...
1: Pobre Timothy. Si hubiésemos podido hacer algo por él, hijita.
2: Frank quiso hacerlo, mamá, pero tú le prohibiste a tía Annie que cooperara con él.
1: No me hagas reproches, hijita. El doctor McIntosh declaró que primo Timothy estaba totalmente loco.
3: Disiento del modo de pensar del doctor McIntosh, señora Thomas. Un loco no se suicida, al menos deliberadamente, como parece que sucedió con el señor Sanders. Se arrojó desde la azotea del establecimiento en un momento de descuido de sus celadores.
1: ¿Y eso qué?
3: ¿Eso qué? Pues eso hace pensar dos cosas. Que Sanders premeditó lo que iba a hacer. Luego, que estaba perfectamente lúcido como para poder engañar a sus celadores y luego arrojarse al vacío. O bien, estos celadores sabían que Sanders no estaba totalmente loco como para ejercer sobre él una vigilancia tan estrecha. Quizás se pueda probar que no estaba loco.
1: ¿Probarlo? ¿Después de muerto?
3: Por cierto, la ciencia médica ha avanzado mucho, señora Thomas. Son 75 las posibilidades en un centenar de que pueda saberse si Sanders estaba realmente loco o no.
1: Sostiene atrevidas teorías, Frank. No creo que a McIntosh le caigan muy bien.
3: McIntosh no es un psiquiatra.
1: Hablaré con él. Quizás intentemos ese examen, Frank.
2: Gracias. Gracias, mamá. Eso debiste haberlo hecho antes. ¿Qué examen podrá devolver la vida del tío Timothy?

0: Frank se llevó a Alice a algún lugar que la distrajera y Patricia aprovechó para llamar al doctor McIntosh. Cuando este se presentó...
1: Sí, O'Malley puede tener razón, Patricia.
2: Tú dijiste que nuestra impunidad sería absoluta.
1: Sí, pero no contábamos con ese entrometido. Patty, no es aconsejable que O'Malley haga exhumar ese cadáver para examinarlo.
2: Está bien, no lo permitiré. Pero hay algo más que me preocupa, McIntosh. Annie, mi hermana, está derrumbada. La muerte de Timothy terminó con la poca fortaleza que le restaba.
1: No debes perderla de vista, Patty. Podría resultar muy embarazoso para todos si ella se decidiese confesar a... o qué sé yo, a la policía, por ejemplo, su culpa.
2: No la perderé de vista. Ella hará lo que yo ordene.
0: Y en los acerados ojos de la dama brilló una luz que hizo que el alienista se inquietara. A la tarde siguiente a la inhumación de los restos de Timothy Sanders, un hombre se presentaba en el despacho de Frank O'Malley, que por ser psiquiatra no recibía aún el título de doctor, dado que sus estudios no se consideraban una ciencia por entonces.
3: Caballero.
0: Mi nombre es doctor Riot, M.S. Riot, cerebrólogo, doctor O'Malley.
3: ¿Cerebrólogo? Uh-huh. Caramba. Por favor, tome asiento.
0: Gracias.
3: ¿En qué puedo serle útil?
0: Más bien digamos que yo podré servirle a usted, doctor.
3: ¿Por qué se empeña usted en darme el título de doctor? No lo soy.
0: Pero lo será en pocos años, doctor. Quiero ser el primero en otorgarle la dignidad y jerarquía que sus estudios merecen. Escuche, por favor. He seguido paso a paso el proceso de Timothy Sanders y estoy de acuerdo con usted. No estaba loco.
3: Hombre, celebro tener a alguien de mi parte. Pero ya es muy tarde para probar nada.
0: Recorro el mundo probando mi verdad, doctor. Todos creen en ella hasta que la demuestro físicamente.
3: Ah, ¿y cuál es su verdad?
0: La muerte es el comienzo, la vida el fin. Con su trabajo en el cerebro de Sanders, quizá pueda agregar un eslabón más a mi cadena de triunfos y usted podría probar que Sanders fue víctima de una maquinación.
3: ¿De qué está hablando?
0: Vamos, doctor, no me va a decir que no se había dado cuenta de que el infeliz fue enviado al manicomio para que sus primas se incautasen de su fortuna.
3: Doctor, no le permito semejantes expresiones para con la madre y tía de mi prometida.
0: Bien, bien. Me retracto si usted lo quiere, pero estoy seguro de que esta misma noche nos hemos de encontrar en el cementerio junto al sepulcro de Sanders. A las 12 en punto, doctor O'Malley, por favor. Cuando me hube marchado de la casa de O'Malley, este se quedó meditando en mis palabras.
3: Las señoras Thomas tramaron todo eso. No. No, no puede ser. Oh, Dios. Si Alice se entera.
0: Cuando el gran reloj de la iglesia cercana daba las 12, el carruaje de Frank O'Malley se detenía frente a la reja del cementerio, detrás mío. Buenas noches, doctor. Ha sido usted puntual. La pieza que nos interesa ya ha sido exhumada y está dentro de ese furgón. ¿Quiere venir conmigo, doctor?
3: ¿A dónde?
0: A mi laboratorio y quirófano. Ahí estaremos mucho mejor y trabajaremos muy cómodamente, se lo aseguro. Síganos con su coche. Media hora después, yo conducí a O'Malley hasta mi laboratorio y quirófano, que, modestamente, era el más completo y moderno que pedirse pueda por aquellos años, porque siempre he querido amoldar mis actividades a los medios de la época en que actúo, sin querer eso decir que, en circunstancias dadas, deba recurrir a mis poderes. O'Malley se quedó estupefacto al entrar en el quirófano, donde sobre una mesa quirúrgica yacía el cadáver de Timothy Sanders.
3: Asombroso, doctor.
0: Trabajaremos de inmediato, doctor. No hay tiempo que perder. Febrilmente Frank y yo trabajamos, comenzando por aserrar el cráneo del muerto para extraer su cerebro y estudiarlo.

0: Dos horas nos llevó en examinar la masa encefálica del cadáver.
1: ¿Qué ha descubierto, doctor?
0: Lo que usted suponía. Sanders no estaba loco. Observé. Lóbulos normales. ¿Está de acuerdo?
1: Tengo que estarlo, doctor.
0: Pues entonces yo tengo razón al asegurar que todo ha sido una vil maquinación de los parientes del señor Sanders, digamos, las parientas en este caso.
1: Es difícil de creerlo, doctor Riott. ¿Cómo podría probarse una cosa así? Solo si Timothy Sanders estuviese vivo, podría hacerse. Pero él es ya cadáver. Nada podemos hacer por su rehabilitación.
0: ¿Usted cree?
1: No hay duda. Pero estoy satisfecho y le agradezco la oportunidad de haberme probado yo mismo mi teoría. Pero, ¿y su verdad, doctor?
0: Es lo que queda por probar, amigo mío.
1: ¿Y qué hará con el cadáver?
0: Lo devolveremos a su descanso. Cuando el joven O'Malley era conducido

0: entera del secreto pavoroso de que era conocedor a Alice, su prometida, y poco después ambos contraían enlace.
1: Estoy segura de que serás un yerno perfecto, Frank. Déjame besarte.
0: Con alguna reticencia, el joven se dejó besar por aquella mujer en quien veía a la asesina potencial de Sanders.
2: Gracias, señora Thomas.
0: Fue al décimo día de la partida de Alice y Frank que Patty Thomas recibió aquella conceptuosa nota.
1: Escucha, Annie querida. De toda mi consideración, con agrado y respeto, tengo el honor de invitar a usted y a su gentil hermana, la señorita Annie Thomas, a Oxmine Manor, futura sede de una de las industrias más poderosas del país. Conocedor del interés de ustedes por apoyar toda iniciativa que signifique un real progreso para la zona, es que me sentiré honradísimo con su opinión al respecto de las instalaciones y planos. Espero a ustedes para las 18 horas del día 23 del presente, si es que aceptan esta modesta invitación. Responde si buple, firmado M.S. Hobson.
3: ¿Quién es Hobson?
1: No sé, pero nos conviene asistir, Annie. Timothy pasaba por ser un crítico respecto de todo lo que fuera inherente a esa comarca. Además, tras esta invitación sin duda habrá algún pedido de dinero al que, si considero que nos conviene, puedo acceder.
0: Día y hora señalados, las dos hermanas y el chofer Semmel llegaban a la enorme casa que debía ser la de Hobson, a juzgar por la dirección. La mansión estaba metida en un frondoso bosque de cierto aspecto umbrío. Había otros dos carruajes apostados frente a la entrada principal.
3: Patty, ¿no son esos los coches del doctor McIntosh y del juez Bickford?
1: Tienes razón. Vaya, también han sido invitados. Por lo visto, el señor Hobson no quiere perderse a lo más granado de nuestras relaciones. Samuel, deténgase aquí.
4: Sí, señora.
0: Dos mujeres fueron recibidas por un criado alto, delgado, de un cierto aspecto inquietante en cuanto a su mirada se refiere.
5: Buenas tardes, señoras. Sírvanse pasar. Los otros dos caballeros acaban de llegar.
1: Gracias.
6: Mi querida Patty, Annie, caramba. Ignorábamos que ustedes también habían sido invitadas.
7: Así también ignoraba yo de que McIntosh estaba aquí. Eso significa que nuestro anfitrión, el señor Hobson, deseaba mantener en secreto nuestras identidades.
1: ¿Hay otros invitados más?
7: No. El mucamo ha dicho que solamente nosotros cuatro somos los invitados de esta noche.
5: Si los señores gustan, acabo de servir el cóctel en el salón.
1: Gracias.
8: Gracias. Gracias, vamos.
0: El mucamo Morton los observó entrar en el salón y luego salió. Se dirigió a los tres cocheros que se habían agrupado para charlar junto a uno de los garajes.
5: Señores, pueden ustedes regresar a las casas de sus amos. Estos se quedarán aquí por esta noche.
9: Bien, señor.
5: Bien.
0: Morton los vio partir y algo semejante a una árida sonrisa se pintó en los finos y exangües labios. Luego volvió a entrar.
1: Dígame, buen hombre.
5: Morton es mi nombre, señora.
1: Bien. Diga, Morton, ¿dónde está el señor Hobson?
5: No ha llegado.

0: pero les presenta sus excusas por mi intermedio.
1: Caramba, es una falta de cortesía. ¿Qué hacemos?
0: La comida estará pronta dentro de media hora, señora. ¿Me permiten ofrecer otro cóctel?
2: No, no, no, gracias.
3: ¿No te parece algo extraño esto, Patty?
1: Extraño no. Insólito, diría yo.
2: Bueno, después de todo, no debemos ser tan drásticos. Tal vez el señor...
4: Pues, ¿qué le sucede?
1: ¿Qué sucede, Dios?
2: ¡Qué dolor!
4: ¿Eh?
2: Yo... ¡Auxilio! ¡He sido envenenado!

0: Doctor.
1: ¿Qué estás diciendo?
0: Hay teléfono en la casa. ¿Pero dónde se ha metido ese criado del demonio?
2: Señor.
1: El juez está muriendo. ¿Dónde está el teléfono?
2: No lo tenemos, señora. ¿Pero cómo pudo suceder?
0: Eso es lo que tendrá que responder a la policía, amigo.
2: ¿Porque yo? Nosotros, es decir, la cocinera y yo, fuimos contratados por el señor Hobson. Nosotros no lo vimos nunca, sino que él acudió a la agencia de empleos y de ahí nos mandaron a esta casa con las instrucciones del caso, señor.
1: Estamos perdiendo tiempo. McIntosh, ve en busca de la policía.
0: Enseguida.
3: Pero cuando McIntosh quiso abrir la puerta principal, se dio cuenta de que una tapia de acero la clausuraba totalmente.
0: ¿Pero qué significa esto?
4: Patty, tengo miedo.
1: No seas sosa. Morton, ¿qué significa esa tapia de acero?
2: Lo lamento, señora, pero no lo sé.
0: Veremos la puerta falsa.
3: Pero consternados, los tres invitados que restaban comprobaron que toda vía de acceso de la enorme casa estaba tapiada. Cuando volvieron al salón, Patty estaba pálida como un cadáver, mientras su hermana, derrumbada en un sillón, contemplaba con ojos extraviados el cadáver del juez Bickford. Y McIntosh se secaba nerviosamente el sudor de la frente.
0: Patty, creo que nos encontramos atrapados.
1: ¿Atrapados? ¿Pero por qué?
0: No lo sé, pero Hobson no quiere que nos marchemos.
1: ¿Piensas que nos han secuestrado para pedir rescate?
0: Oh, no lo sé. Tengo una idea. Nuestros cocheros esperan en los coches afuera. Si podemos hacerles llegar un mensaje...
2: Eso no será posible, señor. Porque por orden del señor Hobson los despedí hace media hora.
0: ¿Qué dices?
2: En las instrucciones que el señor Hobson dejó en la gaveta de la cocina destinada a la servidumbre, había una que decía que apenas los invitados estuviesen en casa, los coches debían ser despedidos. Esas órdenes debían ser cumplidas estrictamente, señor.
1: ¿Y aún pretende hacernos creer que no sabía nada usted de esta trampa?
2: Lo juro, nada sé. Estoy tan prisionero como ustedes o la cocinera.
1: ¡Morton! ¡Puertas y ventanas están tapiadas!
2: ¡Ya lo sé! ¡Morton! ¡Ya lo sé! ¡Vuelve a tus quehaceres! No hay nada que temer. Ha sido una broma del señor Hobson, sin duda.
4: Yo no quiero quedarme aquí. Tengo que salir.
3: Y la mujer despavorida corrió hacia la escalera de mármol, subiendo
1: Annie.
3: Por ella. Entonces...
1: ¡Annie! ¡Estúpida, vuelve aquí! ¡Te lo ordeno! ¡McIntosh, detrás de ella!
3: Pero la mujer estaba sorda a los requerimientos de su hermana mayor. Annie se perdió en el descanso superior y cuando McIntosh se disponía a subir... aquel grito de Annie... Los dos miraron a lo alto. Vieron a Annie que retrocedía mirando hacia la oscuridad que los otros desde abajo no podían ver.
1: ¡Annie! ¿Qué sucede?
3: La mujer se llevó una mano al pecho. Quiso asirse del pasamanos de la escalera, pero no alcanzó a tomarlo y rodó por las escaleras con sordo ruido.
1: ¡Annie!
0: Está muerta. Un ataque al corazón, Patricia.
1: No, Dios mío. ¿Pero qué pudo haber visto aquí arriba, McIntosh?
0: No lo sé. Iré a ver...
1: No vayas. ¿No te das cuenta de que hemos caído en una trampa mortal? No me dejes sola. Nos están matando uno a uno.
0: No digas tonterías,
1: Patty. No me dejes sola, McIntosh.
0: Annie murió de un ataque cardíaco por algo que vio arriba y... y no por otra cosa. La muerte del juez le dejó un shock del que no pudo sustraerse. Y este es el resultado. Pondremos su cadáver junto al de Bickford.
1: McIntosh, tenemos que salir de aquí.
0: Cálmate.
1: Tenemos que salir.
0: Ya encontraremos la solución de esto.
1: Si por lo menos supiéramos quién nos ataca. Hobson. Él. ¿Quién otro sino?
0: ¿Pero por qué él? ¿Qué motivos podría tener? ¡Morton! ¡Morton! ¡Venga acá!
1: ¿Qué vas a hacer, McIntosh?
0: Revisar los pisos superiores. Si Annie vio algo, también lo veré yo.
2: Llamó él. ¡Dios! ¿La señorita también?
0: Así es, Morton. La señorita también. Y al parecer seremos todos los que estamos aquí si no hacemos algo y pronto.
2: ¿Pero por qué yo?
0: No es tiempo de preguntas, Morton. Dígame, ¿hay armas en la casa?
2: Creo que algunos sables sin filos en las panoplias.
0: Más vale eso que nada. Vamos allá. Morton.
2: Sí, señor.
0: Por el momento, nada más podemos hacer que auxiliarnos unos a otros. No se separe de nuestro lado por motivo alguno.
2: Y
0: dígame, Morton, ¿ha entendido bien lo que le dije?
2: Sí, señor. ¿Y la cocinera?
0: Que se nos una también. Ah, esta es la panoplia.
2: Iré por la cocinera.
0: Bien, bien, bien. Pese a todo, una espada de estas es un arma excelente para abrir una cabeza.
1: Iré a preparar algo fuerte de beber. Creo que lo necesitamos.
0: Sí, es verdad, Patty.
3: La mujer, conteniendo apenas el temblor de las manos, se dirigió a la licorera.
0: ¿Pero dónde se han metido esos dos imbéciles de criados?
1: Ya vendrán, no te preocupes.
3: La mujer había destapado una de las botellas que había en la licorera y buscó un par de vasos. Había dos solamente. Eran dos vasos altos de fino cristal de color oscuro. La mujer los puso sobre el mueble y, levantando la botella, miró la etiqueta. Cherry.
1: ¿Prefieres cherry u otra cosa?
0: Ay, ¿quién se preocupa de eso ahora?
1: Entonces, cherry.
3: Patricia escanció del líquido en el primer vaso. Era un cherry bastante espeso. Hizo lo mismo en el segundo y lo ofreció a McIntosh. Fue cuando éste se llevaba el vaso a los labios que...
0: ¡Oh, Dios! ¡Esto es sangre humana!
3: Patricia dejó caer el vaso, que se hizo mil pedazos en el suelo, pero algo que saltó de él rodó blandamente hasta los pies del jefe del manicomio. Era un ojo, también humano. Y en aquel ojo ambos reconocieron uno de los de Timothy Sanders. Aterrado, McIntosh miró dentro de la copa. Ahí, en la sangre y cual marrasquino, había otro ojo que también había pertenecido al difunto Sanders. El médico palideció horriblemente y tuvo que dejarse caer en una silla.
5: ¡Oh, McIntosh! ¿Qué vamos a hacer?
0: Ahora lo comprendo. Es Sanders. Hobson es un hombre supuesto. Es Sanders quien nos trajo aquí para vengarse de nosotros.
5: Pero si él está muerto.
0: Pues lo veremos.
5: ¿A dónde vas? ¡No me dejes sola aquí, McIntosh! ¡No me dejes!
3: Ya el médico subía por las escaleras brandiendo el sable. Trepó por ella rápidamente y llegó al pasadizo superior en tinieblas.
0: ¡Timothy! ¡Timothy! ¿Dónde estás, maldito de Dios? ¡Sabemos que estás aquí! ¡Muéstrate, Timothy!
3: Se hizo un silencio ominoso. McIntosh puso atención y oyó abrir una puerta en el tercer piso. Corrió hacia la escalera que conducía a él subiendo velozmente y llegó arriba. La luz de la luna se filtraba por uno de los ventanales.
0: ¡Timothy! ¿Dónde estás?
6: ¡Aquí, McIntosh!
3: Sonriendo triunfalmente, McIntosh se dirigió a una habitación cuya puerta estaba abierta y que era de donde había surgido la voz de Sanders. El hombre abrió y estiró la mano para encender la luz al tiempo que alzaba el sable. Entonces, Pero no pudo encender, pues dos zarpas se prendieron a su cuello. El hombre intentó liberarse, pero aquellas garras eran frías y duras como el acero. Crujieron las vértebras cervicales y el médico dejó de debatirse. Su cuerpo resbaló suavemente hasta el suelo.
5: ¡McIntosh! ¡McIntosh!
3: La mujer estaba muy asustada ahora. McIntosh no respondía. Ella se dirigió a la cocina.
5: ¡Morton! ¡Morton! ¿Dónde está usted?
3: Al entrar en la cocina, los vio. Morton y la cocinera estaban tendidos en el suelo boca arriba. A sus lados habían sendas tazas con café rotas.
5: ¡No, no! ¡Yo quiero salir de aquí! ¡Déjenme salir de aquí! ¡Déjenme!
3: Como poseída, Patricia Thomas salió de la cocina. Sin ver, corrió hacia la escalera, volcando a su paso algunas sillas, pero ¿a dónde la conduciría esa escalera?
5: ¡McIntosh! ¡McIntosh, ayúdame! ¡Socorro! ¡Quiero salir! ¡Quiero salir!
6: ¡Saldrás, Patricia! ¡Querida prima! ¡Saldrás!
3: Con los ojos fuera de las órbitas, Patricia estaba mirando una silueta que estaba de pie en el descanso superior de la escalera y que ahora comenzaba a bajar.
5: ¡Timothy! ¡Timothy! ¡No!
3: Por supuesto que la policía jamás pudo desentrañar el misterio de las muertes de las cuatro personas. Morton y la cocinera, felizmente, no habían sido asesinados, sino que simplemente puestos fuera de acción con un soporífero. Y sus declaraciones no ayudaron mucho. Una fue la conclusión final. Los cuatro degenerados orgiásticos habían desenterrado el cadáver de Timothy Sanders y después de mutilarlo, quitándole los ojos, tres de ellos habían muerto a causas desconocidas mientras la señora Patricia Thomas había enloquecido de terror. Porque la policía necesita siempre soluciones naturales para los hechos. No les interesa ni creen en otras explicaciones. ¿Ustedes las creen? Buenas noches.
7: Ha sido un capítulo más.

0: el siniestro Doctor Mortis.
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2: 17 horas, 45 minutos.
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1: 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Una gaviota de plata, símbolo del Festival de la Canción de Viña del Mar, fue entregada por el municipio de la Ciudad Jardín a Carabineros para que sea ingresada en la cápsula del tiempo camino al centenario de la institución policial. El símbolo de Viña del Mar estará al interior de esta cápsula, la que permanecerá durante 100 años y transcurrido este tiempo será reabierta con el objetivo de mostrar a las nuevas generaciones la manera en la que se vivía en esta época. La gaviota de plata fue entregada por la alcaldesa de Viña del Mar, Macarena Ripamonti, quien indicó que esta entrega permitirá mostrar la relación entre la sociedad civil y la policía uniformada.
4: El 2027 Carabineros de Chile cumple 100 años. Y creo que es un ejercicio muy importante analizar el desarrollo y la trayectoria de la institución al heredero de estos 100 años y sobre todo pensar críticamente sobre cómo vamos a tener una institución permanente del Estado de Chile como es Carabineros durante los siguientes 100 años.
1: En tanto, la jefa regional de Carabineros de Chile, general Patricia Vázquez, explicó lo que sucederá con este trofeo.
5: Esta cápsula del tiempo recolecta los grandes tesoros de las diferentes regiones y hoy ella nos ha entregado su tesoro, que es la gaviota de Viña del Mar. Va a ir a una urna y va a ser enterrada en la Escuela de Carabineros, sepultada para que la generación de esos carabineros y de esa institución que existe en ese momento la pueda abrir y saber quiénes fuimos.
1: La cápsula del tiempo de Carabineros se enmarca en la celebración de los 100 años de la institución policial y es una iniciativa histórico-patrimonial que recorre el país recolectando mensajes, testimonios y objetos de la comunidad y del personal policial con el objetivo de preservar la identidad, vivencias, tradiciones y desafíos de la sociedad y de la policía del Chile actual. Recordemos que antes de Viña del Mar, la cápsula del tiempo estuvo en la comuna de Quillota. Es todo de noticias, muchas gracias. Fue el departamento de prensa del Grupo Libra para quedar informados en Radio Nexo. 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

0: Es la hora. 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
1: 17 horas, 58 minutos.
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1: 18:30.
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1: 18 horas, 58 minutos. 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
1: 19 horas, 31 minutos.
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2: 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Un amplio operativo desarrollado por la Policía de Investigaciones en la toma Yevide de San Felipe dejó 51 personas detenidas y permitió recuperar especies cuyo avalúo alcanza los 500 millones de pesos. El procedimiento fue desarrollado por detectives de la Brigada de Investigación Criminal Los Andes en coordinación con el Ministerio Público y corresponde a una nueva etapa de la operación denominada Sin Cobertura 2. En total, los detectives dieron cumplimiento a 62 órdenes de entrada y registro, logrando detener en flagrancia 51 adultos, entre estos 40 hombres y 11 mujeres, por delitos asociados a receptación e infracción a la ley de armas. Durante las diligencias, fueron recuperadas 185 baterías y 68 inversores, además de tres armas, especies que en conjunto fueron evaluadas en 500 millones de pesos. El prefecto Mauricio Villanueva, jefe de la Prefectura Policial Los Andes de la PDI, entregó detalles sobre este nuevo operativo y sus principales resultados.
3: Dañar y sustraer mediante el robo de lugar no habitado diferentes baterías de litio, de gel o de plomo, así también como conversores e inversores, paneles fotovoltaicos, los que después posteriormente eran reducidos en el mercado informal para principalmente, según la línea investigativa, utilizarlos en tomas o en lugares donde no hay electricidad formal y poder así ellos abastecerse de esta energía eléctrica. Esta diligencia nos permitió en la primera oportunidad lograr 23 personas privadas de libertad.
2: El procedimiento corresponde a la continuación de una investigación que ya había permitido en junio pasado desarticular una organización criminal y detener a 20 de sus integrantes vinculados a los delitos de asociación ilícita y robo en lugar no habitado. A los detenidos en esta nueva etapa se suma un ciudadano boliviano quien fue sorprendido con droga y un cartucho de munición, además de dos ciudadanos extranjeros que mantenían órdenes de detención vigentes por receptación. Es todo de noticias. Muchas gracias.
1: Fue el departamento de prensa del Grupo Libra para quedar informados en Radio Nexo. 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
1: 19 horas, 59 minutos. 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
1: 20 horas, 30 minutos.
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1: 20:58.
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